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0: Muchas gracias.
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1: ¿Qué tal, amigos? Bienvenidos. Esta es la música del pueblo. Hoy con estos intérpretes: Rally Barrio Nuevo, Juan Cancio Barreto, folclore latinoamericano desde el Paraguay, Fiore Ailón Grupo, Rafael Amor, Alberto Merlo, Oscar del Cerro y Argentino Luna harán la música de la región pampeana. Anabela Soch y Erika Cabral también estarán, si nos da el tiempo. Gran autor, excelente intérprete, una de las figuras más importantes de nuestro folclore actual, Rally Barrio Nuevo.

0: Alma de Rezabaile, por Rally Barrio Nuevo.
1: 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Folclore latinoamericano.
0: Juan Cancio Barreto nació en Asunción, Paraguay, en marzo de 1950. Es un guitarrista y requintista paraguayo de origen casapeño. Ha compartido y ha recibido el ejemplo de los grandes músicos con tanto talento y fama por el mundo y una rica herencia de canciones inolvidables. Durante sus frecuentes giras ha viajado mucho, llevando con él el duende juguetón que hay en su música, conquistando audiencias en el Paraguay y fuera de sus fronteras. Continúa recorriendo el interior de Paraguay y visitando Argentina, Brasil, Chile, donde sigue cosechando galardones por sus magníficas actuaciones artísticas.

0: Riguazuco Coré por Juan Cancio Barreto, folclore latinoamericano desde el Paraguay.
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0: El que vamos a escuchar es un grupo de folclore de la ciudad de Berisso, que está al sur del Gran Buenos Aires. Han compartido escenarios con artistas como el chaqueño Palavecino y Soledad. Ellos son el Fiore Ailón Grupo.

0: Quisiera amarte menos, se llama el tema que interpretó el Fiore Ailón Grupo. Y con ellos nos vamos ahora a una pausa. En un ratito estamos de vuelta con una figura muy especial.
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0: Y ahora recibimos en el fogón de la música del pueblo el arte de una persona muy conocida de nombre, muy conocida por su filiación, se casó con Mercedes Sosa, también por su participación en diversos movimientos folclóricos de nuestro país, pero su arte, su música, no ha sido prácticamente difundida. Estamos hablando de Oscar Matus. Los mediados de los años 50 en América Latina marcaron el comienzo de un largo periodo de gran interés por el folclore, por las canciones y los bailes populares. La moda musical iba sustituyendo el ritmo apasionado del tango por las melodías indígenas y canciones de los barrios obreros del país. Mercedes Sosa se encontraba, como dicen, en la cresta de la ola. Recibía invitación tras invitación para participar en conciertos o en concursos. En aquella época ya era conocida en toda la Argentina. Sin embargo, la negra, en ese momento, todavía no conseguía definir el estilo de su arte. Su talento era demasiado multifacético. Finalmente conoció al músico Oscar Matus, quien pronto se convirtió no solo en su compañero de escenario, sino también en su esposo, y le ayudó a tomar esa decisión. La cantante eligió la música popular. Allí fue donde la voz y el talento de Mercedes se mostraron con toda su magnitud. Un poco más tarde, a ese dúo se le unió Armando Tejada Gómez, poeta que se convirtió en el autor de la letra de muchas de sus canciones. En 1957, Mercedes y Oscar Matus se hicieron padres. Nació el único hijo de Mercedes, Fabián, también actualmente fallecido. Adelantando los acontecimientos, cabe decir que al cabo de varios años, Oscar dejaría a la familia. La negra luego se volvería a casar dos veces más, pero ya no pensaba tener más hijos. Escuchamos uno de los temas por Oscar Matus, de su mini recital, y luego seguimos contando más de su historia.

Hablemos específicamente ahora de nuestro invitado del fogón de hoy, Manuel Oscar Matus. Nacido en Guaymallén, provincia de Mendoza, falleció en París en enero de 1991. Fue un compositor musical y guitarrista de música folclórica originario de la provincia cuyana. Al comenzar la década del 60, fue uno de los fundadores del movimiento del Nuevo Cancionero, junto a la que sería su esposa Mercedes Sosa, Armando Tejada Gómez y Tito Francia. Tuvo 4 hijas mujeres, Alba, Ada, Ana Clara e Iris, y se había casado entre el 57 y el 65 con Mercedes Sosa. Produjo de manera independiente el primer álbum de La Negra, y en los primeros álbumes de la cantante se incluye gran cantidad de sus temas.

Chaya de Piedra y Viento, por Oscar Matus, el segundo de su mini recital. Finalmente, de nuestro invitado de hoy, Oscar Matus, digamos que mantuvo una sociedad artística junto a Armando Tejada Gómez, con quien compuso numerosas canciones, como Selva Sola, que hemos escuchado, El Río y Tú, El Viento Duende, La Pancha Alfaro, La Zafrera, La Zamba del Riego, Los Hombres del Río, Nocturna, Zamba de los Humildes, Tropero Padre, Zamba de la Distancia y más. Testimonial del Nuevo Cancionero fue el primer disco junto a Armando Tejada Gómez en el 65. Matuseando, del que estamos escuchando los temas, del 67 junto a Rodolfo Mederos. El Alma de un Pueblo que Canta, del 76, junto a Ada Matus, y Poemas y Canciones, también con Ada Matus, en 1977.

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1: Tercero y último del mini recital de Oscar Matus, Cuando no lloren los sauces. Hacemos ahora una pequeña pausa y en un ratito estamos de vuelta.
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15: Las canciones también expresan a la naturaleza con sus fuerzas desatadas. Hombre y paisaje se influyen, complementan y a la vez se modifican uno a otro. Esa relación de amor y de pasión es la que se siente en la música que nace del corazón de mi tierra y que no es otra que la música del alma.
1: Rafael se afincó en España en 1973, donde desarrolló la mayor parte de su carrera. En ese momento era la eclosión de la canción de autor y sobre todo de la canción sudamericana. Eso lo ubicó entre los principales animadores de la transición. Grabó No me llames extranjero, un disco que alcanzó gran repercusión, tanto que llegó a tener la dimensión de verdadero himno. Estamos hablando de Rafael Amor.

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1: 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La versión de Rafael Amor.
2: 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Colores y sabores especiales, aún en el lenguaje, con gestos, formas y señas particulares que hacen a la identidad. Sones y cantos regionales, hoy pampeana o surera.
1: Las músicas regionales nos invitan ahora a la región pampeana o surera. Dentro de ella consideramos también a la provincia de La Pampa, claro que sí. En estas tierras de vastas llanuras y alejados horizontes hay una nueva manera de practicar el ocio, el turismo rural o de estancia. Un encuentro con las jineteadas, el asado y el mate amargo cebado a la sombra de frondosos caldenes, simples costumbres camperas para disfrutar del aire libre. En La Pampa existen unas 20 estancias parcialmente abiertas al turismo, como La Marianita de Yolanda Rodríguez Huarte y Francisco Garro, que está a 125 kilómetros de Santa Rosa y muy cerca del pequeño pueblo de Carro Quemado. La historia de La Marianita, que vamos a conocer hoy, comenzó en 1890, cuando don Máximo García compró estas tierras de médanos y extensos montes de caldenes, donde habían reinado los ranqueles. El pionero sembró allí las primeras semillas de alfalfa. Algo de música y seguimos conociendo más de La Marianita.

0: Continuamos conociendo más de la Marianita, esta estancia que estamos conociendo en la región pampeana. La historia nos cuenta que a ella llegó la primera trilladora que surcó el medio oeste pampeano, y el fruto de su trabajo, intenso y perseverante, fue premiado en los albores del siglo pasado por la Sociedad Rural Argentina y por la italiana Industria del Lavoro de Milán. La historia de nuestra familia es parte de la historia pampeana, afirma su propietaria Yolanda Rodríguez Huarte, que conserva como un tesoro documentos y objetos rescatados de criollos, gringos europeos y nativos. Son más de 3.000 piezas arqueológicas, platería gaucha, botellas antiguas y cerámicas aborígenes, puntas de flechas, boleadoras, amuletos, adornos femeninos y la rastra que usaba el cacique Jean Camille, el tesoro más valioso de la colección.
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0: Bien plantado por Oscar del Cerro, el segundo de los temas de la región pampeana. Y con él nos vamos ahora a una pausa. Enseguida estamos de regreso.
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0: de la pausa, seguimos nuestra recorrida pampeana, hoy en la provincia de La Pampa, muy cerca de Carro Quemado, en la estancia La Marianita. El taller Ñuque Mapu, que en lengua aborigen significa madre tierra, es el lugar donde Yolanda, la dueña de La Marianita, despliega hábilmente el arte de la cerámica y su incansable pasión por la docencia. Todos sus huéspedes, aun aquellos que llegan en busca del contacto con la naturaleza, visitan el lugar preferido de la estanciera. Nos visitan muchos extranjeros, especialmente españoles y franceses, que se interesan mucho por los rostros aborígenes en cerámica. Yolanda, desde siempre habitante de estas tierras pampeanas, dice que la oferta del lugar es nativista y costumbrista y una manera de difundir las cosas del campo. Comenzamos con el turismo educativo para que se conozca nuestra historia y después seguimos con el turismo de familia, ya que los chicos que venían con la escuela después regresaban con sus padres y hermanos. Por último, incorporamos el turismo de casa, aportando el alojamiento en la estancia y usando los cotos de casa de los campos cercanos.
1: Con permiso, serenata.

la vieja y querida serenata. ¿Se acuerdan? El balcón, la muchacha y el cantor.

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0: un muchas gracias se oyó.
1: La vieja serenata, tercero y último de los temas de la región pampeana por Argentino Luna.
2: 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Cereal, oleaginosa, fruta, legumbres, pasto, forraje. Criando, arriando, marcando, vacunando, carneando, cazando, pescando. Para vivir, el hombre se debe a su trabajo, a su labor diaria. ¿Y qué hay del descanso, de su momento de calma? Hay una música que cuenta de sudores, de dolores, de esfuerzos y trasnochadas. La música de mi pueblo. Sones y cantares de mi patria.
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0: para cantarle al amor, la versión de Anabela Soch.
1: 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Contingencias que a la gente de mi pueblo no hacen más que curtir la piel y dar profundidad a la mirada. Cuando el espíritu siente, cuando el alma se alegra o entristece, y las manos por el trabajo sangran, nada mejor que una zamba, una chacarera o una tonada.
0: Erika Cabral es una folclorista de la localidad de Berazategui. Comenzó a cantar en 2007 a la edad de 13 años distintos géneros musicales en clubes y peñas, y fue allí donde conoció el folclore y se enamoró de él. Es egresada de la Escuela de Música de la Secretaría de Berazategui.

0: Graneros, por Erika Cabral.
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0: Raúl Barbosa, además de ser un músico eximio, siempre se ha caracterizado por ser un hombre amable y afectuoso. Eso es algo que se refleja también en su obra, como por ejemplo, en este caso, un tema dedicado a las tías del campo.

0: Las tías del campo, por Raúl Barbosa.
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0: Si triste estoy es porque me miran tus ojos tristes, que espejos son del corazón y que están matando las esperanzas de nuestro amor, y triste voy. 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

0: Agüita y Sal, la gran versión de Daniel Toro.
1: Las canciones también expresan a la naturaleza con sus fuerzas desatadas. Hombre y paisaje se influyen, complementan y a la vez se modifican uno a otro. Esa relación de amor y de pasión es la que se siente en la música que nace del corazón de mi tierra y que no es otra que la música del alma.
0: Uno de los grupos que marcaron la senda a tantos otros por su estilo y su capacidad para convertir canciones en piezas inolvidables para cada quien las escuchara, los Tucu Tucu.

0: Noche de Serenata se llama el tema que interpretaron los Tucu Tucu. Pausa ahora y detrás se viene la música de la Patagonia.
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18: Diferentes paisajes, combinación de etnias, mezcla de pueblos originarios. 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
0: Y ahora las músicas regionales nos llevan al sur de nuestro país. Vamos a ver cómo hacer turismo alternativo en Santa Cruz. Auténtica, cordial y majestuosa, esta provincia emerge en el sur del país, constituyéndose como un absoluto contraste entre montañas, glaciares milenarios, acantilados, frondosos bosques, lagos, ríos e interminables estepas patagónicas. Bricolaje paisajístico, desafío a la imaginación. Se trata de un destino de sorpresas donde las vacaciones se impregnan de magia y de emoción. Escuchamos la música de la región y nos vamos específicamente a este tema del turismo alternativo.

Ariscaiken es el primero de los temas de La Patagonia por Hugo Jiménez Agüero. Continuamos nuestra recorrida por el sur. Santa Cruz podría ser descrita como un intenso recorrido que en su trayecto va descubriendo paisajes, historia, cultura, diversión, adrenalina y mucho más. El glaciar Perito Moreno, hito máximo de la provincia, localizado en el Calafate, es una conjunción de todo ello, es un perfecto símbolo de la belleza santacruceña. Sin embargo, a lo largo del territorio, las estancias le disputan aquella condición de eje, conquistando a multitudes con su propuesta campestre y tradicional. Pintoresca y cautivante, la ciudad de El Chaltén se alza a escasos kilómetros de distancia, al pie del mítico cerro Fitzroy y dentro del Parque Nacional Los Glaciares, colmando de energía y desafíos el territorio. Mientras que el último rincón del sur de Santa Cruz, Río Gallegos, la capital provincial, aparece como el destino turístico del descanso, el relax y la satisfacción.

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hacia el mar van mis ojos, enjuagando recuerdos, y se van sangre adentro de mi raza querida. Surge un grito tehuelche a los pies de mi canto, y regreso al silencio de mi eterna guarida.

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0: El segundo de los temas de la Patagonia, por Oscar Payaguala, Playa Bonita. Completamos nuestra rápida recorrida por Santa Cruz diciendo que hacia el noroeste provincial, Villa Los Antiguos reivindica aquel turismo apacible con sus dos alternativas destacables, la pesca deportiva y la visita a las numerosas chacras que la colorean. No obstante, hacia el suroeste, el centro de esquí Valdelén invita a sumar a la provincia una cuota de aventura y adrenalina. Pinturas rupestres de 9.000 años de antigüedad, bosques petrificados que develan el pasado más remoto de la Patagonia, múltiples y variadas reservas naturales, magníficos avistajes de fauna autóctona se agregan a la cartelera provincial a través de ciudades como Perito Moreno, Puerto Deseado, San Julián, Caleta Olivia, Piedra Buena y Pico Truncado. Despertar de los sentidos, experiencias memorables. Visitar Santa Cruz implica, sin dudas, el deseo de conocer más y planificar un pronto regreso.
1: Ay,

0: A Mutuy Soledad, el tercero de los títulos patagónicos, en este caso por Marité Verbel. Hacemos una pausa ahora y ya volvemos con más música del pueblo.
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fantástico como siempre en cada una de sus interpretaciones, este hombre de Miramar, de la provincia de Buenos Aires, que toca el acordeón como pocos.

0: Javier Benítez, el hombre de Miramar, hizo para nosotros El Gallo Tuerto.
1: La calidad de la letra, de la música o del intérprete son mérito suficiente para que compartamos un momento especial. Se viene Todos alrededor de la matera. Es hora del encuentro. 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
0: Y ahora llega al escenario mayor virtual de la música del pueblo a uno de los cimientos de nuestro folclore. Estamos hablando de Atahualpa Yupanqui. Quiere decir en quechua el que viene de lejanas tierras para decir algo. Nacido en Campo de la Cruz, en José de la Peña, partido de Pergamino. Esto está al norte de la provincia de Buenos Aires. El 31 de enero de 1908. Su nombre real era Héctor Roberto Chavero. Fue cantautor, guitarrista, poeta y escritor. Se lo considera el más importante músico argentino de folclore por muchos críticos. Sus composiciones han sido cantadas por reconocidos intérpretes como Mercedes Sosa, Los Chalchaleros, Horacio Guaraní, Alfredo Zitarrosa, José Larralde, Jairo, Andrés Calamaro, Divididos, Soledad y Suma Paz, entre muchos otros. Y siguen formando parte del repertorio de innumerables artistas del país y también de otros países del mundo. Realizó sus primeros estudios musicales con el padre Rosáenz. Más tarde, a partir de los 6 años, aprendió guitarra con Bautista Almirón. En 1917 su familia se trasladó a Tucumán y de allí en más fue otra la historia. Escuchamos a Atahualpa Yupanqui.
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Cachilo dormido, el primero del mini recital de Atahualpa Yupanqui. Continuamos conociendo más de la historia de nuestro invitado del fogón, don Atahualpa Yupanqui. A los 19 años compuso su canción Camino del Indio, que vamos a escuchar a continuación. Emprendió un viaje a Jujuy, Bolivia y los valles calchaquíes. En 1931 recorrió Entre Ríos, afincándose un tiempo en Tala. Pasó por Montevideo para luego dirigirse al interior oriental y al sur de Brasil. En 1934 reingresó a la Argentina por Entre Ríos y se radicó en Rosario, provincia de Santa Fe. En 1935 se estableció en Raco, provincia de Tucumán. Pasó brevemente por la ciudad de Buenos Aires, donde diversos intérpretes comenzaban a popularizar sus canciones para actuar en radio. Recorrió después Santiago del Estero para retornar por unos meses a Raco en 1936. Realizó una incursión por Catamarca, Salta y Jujuy. Más tarde visitó nuevamente el altiplano en busca de testimonios de las viejas culturas aborígenes. Retornó a los valles calchaquíes, recorrió a lomo de mula los senderos jujeños y residió por un tiempo en Cochangasta, provincia de La Rioja.

0: Camino del Indio, una de las más hermosas creaciones de Atahualpa Yupanqui, fue el segundo de su mini recital. Pausa ahora.
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Luego de la pausa en la música del pueblo, proseguimos con el fogón. Hoy como invitado lo tenemos a Atahualpa Yupanqui. A causa de su afiliación al Partido Comunista, partido en el que estuvo hasta 1952, su obra sufrió la censura durante la presidencia de Juan Domingo Perón. Fue detenido y encarcelado varias veces. Atahualpa se fue a Europa en 1949. La reconocida Edith Piaf lo invitó a actuar en París el 7 de julio de 1950. Inmediatamente firmó contrato con Jean Dumont, la compañía de grabación que publicó su primer long play en Europa, Minero Soy, que obtuvo el primer premio de mejor disco de la Academia Charles Cros, que incluía 350 participantes de todos los continentes en el concurso internacional de folclore. Posteriormente viajó extensamente por Europa. En 1952, Yupanqui regresó a Buenos Aires. Él rompió relación con el Partido Comunista, lo que le hizo más fácil concertar actuaciones en radio, mientras que con Nenet, su esposa, construía su casa de Cerro Colorado en la provincia de Córdoba, Yupanqui recorría el país. El reconocimiento del trabajo etnográfico de Atahualpa Yupanqui se generalizó durante la década del 60 y con artistas como Mercedes Sosa y Jorge Cafrune, grabó sus composiciones y lo hizo popular entre los

músicos más jóvenes que se referían a él como Don Ata. Yupanqui alternaba entre sus casas de Buenos Aires y Cerro Colorado. Durante 1963 al 64 realizó una gira por Colombia, Japón, Marruecos, Egipto, Israel e Italia. En 1967 realizó una gira por España y posteriormente se estableció en París.

0: El alazán, tal vez el tema más popular de la discografía de nuestro invitado del Fogón de hoy, Atahualpa Yupanqui, fue el tercero y último de su mini recital.
1: Lluvia, viento, neblina, sol, brisa, cerrazón y nevada. Contingencias que a la gente de mi pueblo no hacen más que curtir la piel y dar profundidad a la mirada. Cuando el espíritu siente, cuando el alma se alegra o entristece, y las manos por el trabajo sangran, nada mejor que una zamba, una chacarera o una tonada.
0: La mendocina Carmen Guzmán supo tener una sensibilidad especial para rescatar belleza de múltiples situaciones en las que pudo lucir la gran ternura que poseía. He aquí una gran muestra de ello.

0: Si pudiera ser niño, por Carmen Guzmán.
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0: Palmeras por Amadeo Monjes.
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9: Pampa del Indio es una localidad situada en el extremo norte del departamento Libertador General San Martín de la provincia del Chaco. Es conocida como la capital de la hortaliza y es la segunda localidad más poblada del departamento San Martín.

0: Pampa del Indio, el tema que interpretaron los chaqueñísimos Cardoso.
1: Pueblos vecinos, pueblos hermanos, orígenes y destinos comunes, goces y sufrires, contingencias de vida, independencias, dependencias, interdependencias, genocidios, dictaduras, historias, débiles, nacientes, rengas, adolescentes, democracias, se cruzan, se juntan, en un punto son la misma. ¿Será que Latinoamérica es mi patria? 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
0: El gracejo de la peruana Chabuca Granda, con su gran herencia española y en el contexto de una Perú señorial donde desarrolló su carrera, se muestran en toda su magnitud en este tema de su autoría.

0: José Antonio, un clásico, por la señora Chabuca Granda, folclore latinoamericano desde el Perú.
1: Carpiendo, desmalezando, sembrando, haciendo surcos, emparvando, acopiando, cosechando. Cereal, oleaginosa, fruta, legumbres, pasto, forraje. Criando, arriando, marcando, vacunando, carneando, cazando, pescando. Para vivir, el hombre se debe a su trabajo, a su labor diaria. ¿Y qué hay del descanso, de su momento de calma? Hay una música que cuenta de sudores, de dolores, de esfuerzos y trasnochadas. La música de mi pueblo, sones y cantares de mi patria.
0: Sin dudas, Mercedes Sosa y Horacio Guaraní han sido las dos figuras que han pisado los escenarios, cuya sola presencia atraía multitudes y resultaban indiscutibles dondequiera que fueran. Las razones han sido múltiples, pero con mencionar la tremenda capacidad interpretativa de cada uno alcanza y sobra para explicar dicho fenómeno. Hoy los tenemos juntos.

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0: Si se calla el cantor, un tema que le pertenece a Horacio Guaraní por Mercedes Sosa y el propio Horacio. Hacemos ahora una pausa en la música del pueblo y cuando volvamos habrá mini recital.
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0: Y ahora recibimos en el fogón de la música del pueblo a un gran músico de nuestro país. Eso sí, en este caso, en los temas musicales, lo tendremos acompañado por una agrupación vocal realmente importante como es la del Cuarteto Caré de Rosario. Estamos hablando de Bruno Arias, nacido el 19 de junio de 1979 en El Carmen, provincia de Jujuy. Cantante folclórico de nuestro país, por supuesto. Suele acompañar en sus presentaciones a grandes representantes del noroeste. Lo ha hecho con Jaime Torres y Tomás Lipán, por ejemplo. Cuenta con varios discos, entre los que encontramos Colla en la Ciudad. Fue consagración en el Festival de Cosquín de 2013. Es autor y compositor de un puñado de canciones que reflejan fielmente a su provincia natal. En el año 2002, Bruno Arias se trasladó a Buenos Aires, donde se hizo un lugar recorriendo peñas y festivales, pero pegó el gran salto en el año 2004 cuando fuera invitado al Festival Folclórico de Cosquín de la mano de Ángela Irene. En el año 2005 editó su primer disco, Changuito Volador, en el que renueva ritmos de su región como el huayno, el carnavalito y el bailecito. En 2007 grabó su segundo álbum llamado Atierrizaje. Allí tenía como invitado a Peteco Carabajal en la chacarera Changuito Voz de Urpila de Pachi Alderete, que habla de un niño de clase baja que juega en el monte al llegar de la escuela con su guardapolvo blanco. Otros temas de ese álbum son Zamba de los Mineros de Cuchi Leguizamón y Guanuqueando, un tema de Graciela Bolodarsky y Ricardo Vilca, cantautor jujeño, que ha fallecido lamentablemente, que también grabó la banda de rock Divididos.

Milagro de Libertad, el primero de los temas del mini recital de Bruno Arias, como dijimos en la presentación, acompañado por el Cuarteto Caré. Continuamos conociendo más de la vida artística de nuestro invitado del Fogón de hoy, Bruno Arias. Él ha impulsado el proyecto colectivo El Bondi Cultural, acompañado de artistas de música de raíz folclórica de localidades como Miramar, Berisso, Lincoln, Mar del Plata, Escobar, Santiago y Tucumán. A todos ellos que cooperan hace años, los reúne la pasión musiquera y poética y el compromiso con las voces de los pueblos originarios, los movimientos en todo el país que rechazan la minería a cielo abierto y a sus riesgos contaminantes. El Bondi Cultural editó su primer álbum en el año 2009. En 2013, Bruno Arias participó nuevamente en la 53ª edición del Festival de Cosquín, donde fue galardonado con el premio Consagración, reconocimiento que reciben los grandes artistas folclóricos populares argentinos. En 2015, la Fundación Conex lo premió con un diploma de mérito como uno de los 5 mejores cantantes de folclore de la década, uno de los premios más prestigiosos de nuestro país. Ganador del Premio Gardel 2016 en la categoría Mejor Álbum Grupo de Folclore junto a La Bruja Salguero con el disco Madre Tierra. Bruno Arias, en el mes de octubre de 2017, fue invitado a cantar en un encuentro de escuelas rurales jujeñas, donde fue censurado por el gobierno de su provincia. Hoy es una de las figuras más representativas de nuestra música popular, recorriendo el mundo junto con su música.

0: Segundo y último del mini recital de Bruno Arias, Colla en la ciudad. Hacemos una pausa ahora y cuando volvamos habrá un grupo de música instrumental que se las trae.
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11: Las canciones también expresan a la naturaleza con sus fuerzas desatadas. Hombre y paisaje se influyen, complementan y a la vez se modifican uno a otro. Esa relación de amor y de pasión es la que se siente en la música que nace del corazón de mi tierra y que no es otra que la música del alma.
12: Uno de los grupos de culto, de los más admirados por los colegas, ya que han marcado rumbos y establecido influencia en decenas de ellos, el Che Trío.

0: Por el triunfo se llama el tema que interpretó el Che Trío.
1: Diferentes paisajes, combinación de etnias, mezcla de pueblos originarios, diaguitas, huichis, collas, sanavirones, quilmes, tehuelches, mapuches, con otras razas venidas de España, Italia, Alemania, Siria, Israel y Ucrania. Colores y sabores especiales, aún en el lenguaje, con gestos, formas y señas particulares que hacen a la identidad. Sones y cantos regionales. Hoy, Cuyo.

Las músicas regionales nos invitan a recorrer Cuyo. Nos vamos a Santa Lucía, un departamento que ostenta una de las regiones más pobladas de la provincia de San Juan. La ciudad cabecera, conocida también como el Portal de San Juan, ya que es la principal vía de acceso a la ciudad capitalina, ofrece su Plaza San Martín como uno de sus paseos obligados para todas las edades. La región se tapiza con plantaciones de vid, otras frutas y hortalizas que brindan la materia prima para la industria local. Bodegas y fábricas de dulces elaboran productos de excelente calidad, tentando a todos los visitantes con sus sabores y aromas. Campings, canchas de golf y hockey, fiestas populares y rincones emocionantes completan la cartelera de esta propuesta turística del sur sanjuanino.

No te entregues al amor, el primero de los temas de la región cuyana por el dúo Cisterna Peralta. Seguimos en la provincia de San Juan, nos vamos al circuito de rodeo para visitar Iglesia. A 169 kilómetros al noroeste de la capital provincial, la pintoresca localidad de Villa Iglesia se alza entre paisajes que mezclan los verdes intensos de la vegetación que emerge de los valles con las ondulaciones de un relieve que se empeña en elevarse e imponer su aridez. Colmada de tranquilidad, invita a deleitarse con una sencilla pero atractiva propuesta turística. Las primeras imágenes permiten apreciar sus anchas calles. Al transitarlas, dan cuenta de las diferentes etapas de su desarrollo, mostrando casas de adobe y paja, casonas antiguas de gran porte y construcciones más modernas de hormigón. Son una tentadora invitación para emprender un paseo respirando los inconfundibles aires cuyanos. Ubicada sobre el arroyo del mismo nombre, el azul cristalino de sus aguas completa las hermosas postales que la rodean e invitan a recorrerlas. Dos lugares resultan imperdibles para el visitante de este rinconcito sanjuanino: un añejo molino de agua que fuera de gran importancia para la vida de la región y resiste el paso de los años, mientras, a varios kilómetros, el Parque Nacional San Guillermo ostenta una nutrida flora y fauna autóctonas enfrentando la extinción.

0: para ir en la vida una tonada de Viñas y Guerrero por el propio Jorge Viñas. Nos vamos ahora a una pausa y al regreso completaremos nuestro recorrido cuyano.
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0: Volvemos con más música del pueblo luego de la pausa. Seguimos con nuestro recorrido por Cuyo, hoy en la provincia de San Juan. El centro turístico del Valle de Iglesia y Jáchal, la rústicamente bella Rodeo, se alza al norte de la provincia, atrayendo a los amantes del turismo de tradición, descanso y placer. Acondicionado con una exclusiva infraestructura de hospedaje, este pueblo invita a recorrer los caminos que de él se desprenden, accediendo así a los diversos atractivos y actividades esparcidos por el valle. En Rodeo, la naturaleza se conjura con las huellas que el hombre ha dejado plasmadas a lo largo del tiempo, conformando un entorno majestuoso que ningún visitante de San Juan puede dejar de conocer. Desde reservorios indígenas que delatan la vida hace cientos de años, hasta la construcción del imponente dique Cuesta del Viento, que embalsa aguas cordilleranas embravecidas por el viento, permitiendo la práctica de variados deportes náuticos, especialmente el windsurf, Rodeo es una clara muestra de la posible unión de los extremos, serenidad y aventura.
1: Pocho Morado, Juancito Sosa, amigos que tanto quiero, en este gato les dejo todo mi aprecio sincero.
2: Allá se va la primera.

0: Los mensajeros de Cuyo hicieron Mis botas, un gato de Guillermo Teruel. Fue el tercero y último de la región cuyana.
1: Lluvia, viento, neblina, sol, brisa, cerrazón y nevada. Contingencias que a la gente de mi pueblo no hacen más que curtir la piel y dar profundidad a la mirada. Cuando el espíritu siente, cuando el alma se alegra o entristece, y las manos por el trabajo sangran, nada mejor que una zamba, una chacarera o una tonada.

Ella es una cantautora nacida en el norte de la provincia de Buenos Aires, San Nicolás. Es dueña de una virtuosa voz y canta música de raíz sudamericana.

0: Yo quiero vivir por Anabela Soch.
1: 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Nada como ver el cielo, tierra adentro en una noche estrellada. Música del universo, canciones de mi patria.
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0: Por Santa Rosa me voy al río, un chamamé de y por Antonio Tarragorros. Es momento de despedida, nos vamos. Volveremos muy pronto junto a todos ustedes.
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0: Muchas gracias.
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2: Ahí el fin de semana ponemos mucha música para hacernos compañía en el Weekend Retro, por supuesto, para que vos estés haciendo lo que tengas ganas de hacer por ahí. Y nosotros estemos acá poniéndote clásicos para acompañarte, para que la pases bien. Mi nombre es Mario Alejandro Santa Cruz. Comenzamos el Weekend Retro de un tiempo que fue hermoso. ¿Con qué? No me gusta hacer mucho esto. Sinceramente soy del que no me gusta mezclar la música. ¿Qué quiere decir? Me gusta escuchar los 80 anglos por un lado, 90 anglos por el otro, el pop por el otro. Me gusta como encajonar la música. Pero hoy vamos a hacer 2 más 2 más 2. 280 anglo, 290 anglo, más 2 nacionales en cada bloque. Sí, sí, hacemos un mix. ¿Por qué? Y bueno, para descontracturarnos un poquito, ya que comenzamos este mes súper temático durante toda la semana, los findes, mucha música. Vamos con 2 de los 80. Revisa.

0: Bien, así pasaba la linda música de F.R. David. Empezamos con Saturday Night, un super clasicón. También la música de Fine Young Cannibals. Y nosotros ahora sí, saltamos a los 90 y nos vamos una década para adelante con dos temazos de esos tiempos.
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0: Y así me vine inspirado, ¿para qué? Para poner lindos clásicos. Exactamente eso es lo que estoy haciendo, poniendo muy lindos clásicos, y nos vamos de un lugar al otro. Por supuesto, nuestra música nacional no la dividimos por 80 y 90, solo son éxitos del rock argentino.
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1: Ni dije que movido ni lento, nos vamos de un lado para el otro, pero así hacemos este weekend retro. Dos de los 80, dos de los 92 nacionales, por cada bloque.
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15: Weekend Retro con nuestro formato de 2 más 2 más 2. Hoy vine a compartir música. ¿Escuchamos música juntos?

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0: Y así es como lo dije, pasaron dos de los 80, se vienen dos temazos de los 90. Que yo trato que más o menos, y digo más o menos, me combinen el estilo la onda, que no sea un salto tan brusco.
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0: Pasaba la hermosa música de The Verb cerrando estos dos temitas de los 90 y se vienen dos éxitos del rock nacional argentino que arranca con Soda Stereo.
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1: Amo Rubén Goldín, este rosarino maravilloso tiene un par de temas que a mí me fascinan, aunque hay uno que escuché una vez y que nunca lo pude encontrar. Odio cuando no encuentro un tema que escuché alguna vez en algún lugar y tengo que revisar y revisar y digo, pero la pucha, ¿por qué no encuentro? Me pone loco eso. Temazo de Rubén Goldín.
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5: Tiene un formato extraño pero bonito el de este weekend, porque decidimos poner así un popurrí, una mezcla. No por bloques, sino en cada bloque. Recordá que estamos en redes sociales, como un tiempo que fue hermoso nuestro fanpage e Instagram. Siempre digo que los mensajitos de Instagram los veo más rapidito, pero siempre, aunque demore, contesto.

0: Bien, por supuesto, nos vamos ahora a compartir dos lindos clásicos de los noventas. Primer fin de semana de agosto. Agosto que se viene con otra niñez reto tan linda. Pero eso sucede entre semana.
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1: Clasicazo, pero recontra clásico de Virus. Me puedo programar para entrar a estos dos nacionales de este bloque y un poquito. Para, ya te cuento.

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1: Estaba por presentar y me saltaba una presentación. Sí, el señor Charlie García, de esos imponderables que no pueden faltar en un buen playlist de rock nacional argentino.
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5: En este primerísimo weekend del mes de agosto, se vienen más clásicos. Tenemos dos de los 80 lindísimos. Ice House con su Electric Blue.
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0: Bueno, me mandé una linda combinación, ¿eh? De ahí me salté a In Excess y nos vamos a los 90 porque tenemos dos de los 90. Se fue la idea, esta está siendo la idea de este playlist de este fin de semana.
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0: Otra temporada más, otra maravillosa temporada. Atravesamos el invierno juntos, esperemos la primavera, pero pará, vamos por pasos, que las estaciones sean como deben ser. Lamento que la primavera nos dure tan poquito.
1: Nos estamos preparando para el inicio de este partido. 15-12 toda la República Argentina, hoy saliendo de la FM Sur 104.3, en colaboración con todas las cadenas de la Ruta 35, también de la localidad de Guatraché y de Darregueira. Tenemos tiempo para vender dos. Hay un día en la operación técnica, junto al Chano Snaz, por supuesto. Tenemos dos, y ya Matías El Poder se viene con la formación de la Unión Deportiva de Rasconi.
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1: Muy bien, ya estamos en continuidad, donde podemos graficar en lo que es la linda vuelta olímpica que ha tenido la Sub-23. Ahora hay la Copa y una ronda gigante que está dando vueltas y un festejo realmente hermoso que tiene el Club Unión Deportiva Bernasconi. Ya nos vamos a meter con la formación oficial de la primera división de la Unión Deportiva Bernasconi. Con la número 1, Simón Quibelalde. Con la número 2 y capitán, Emiliano Díaz. La número 3, Miquea Fabres. La 4, Agustín Cuello. La número 5, Martín Merevan. La 6, para Juan Valari. La número 7, Ezequiel Pescara. La 8, Lautaro Bertón. La 9, Esteban Mocardo. La 10, Agustín Bertón. Y la 11, Pablo Valari. En el banco de suplentes, Cristian Landman con la casaca número 12. Juan Cruz Abdala con la 13. Benjamín Santiago con la 14. Con la número 15, Juliano Bruno. La 16, vuelve Federico Elzamendi. Eros Rodríguez con la 17 y cierra los 18, Lautaro González. Ahí estaban entonces los 11 que dispondrá Marcelo Maruti Fernández en el inicio del partido y con las alternativas. La vuelta de Altamente, que es un indicio que esté de suplente, porque me imagino que no está al 100%.
4: No está al 100%, viene de un desgarro, han hecho lo imposible para que llegue, va a estar dentro del banco de suplentes. Y también, déjame decirte, Tommy, un dato a color, Juan Cruz Abdala ayer cumplió 18 años. Entonces ya puede firmar la planilla para ser parte de esta justamente primera división también dentro del banco de suplentes.
1: Le está evitando un problema a Gimnasia, como diciendo,
4: no, pero estoy la punta. Exactamente. Sí, ya ha cumplido años y lógicamente al ser mayor de 18 puede tener la posibilidad de jugar en las dos categorías.
1: Tenemos tres, Fabio, y Matías ya se viene con la formación inicial de Gimnasia y Esgrima de Darregueira.
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2: Muy bien, ahora sí, vamos a dar los jugadores que van a saltar al campo de juego del equipo visitante, del equipo de Gimnasia. Con la número 1, Acosta; con la 2, Mellado; con la 3, Abdo; con la número 4, Pisano; con la 5, Kete; la 6, Baigorria; la 7, Nujeser; la 8, Rifa; con la número 9, Reyes; la 10, Salvi; y la 11, Moretini. En el banco de suplentes, Espíndola, Bechara, Ibarguren, Noel, Sheik, Castro y Gorbach, los 18 que pone el Tiri Dietrich en cancha para el día de hoy.
3: 15-17 en toda la República Argentina. 13 minutos nos separan de las 15:30, ya con los protagonistas confirmados. Ya breve presentamos a la cuaterna arbitral hoy de la Asociación Civil de Árbitros Provinciales de Santa Rosa. No sin antes darle un saludo especial a mi querido hermano Santi Gutiérrez Arenón, que ayer, así como hoy, tuvo un día pintado, un remate en la localidad de Guatrache, en el campo Don Julio, después de mucho tiempo que no se hacía un hermoso remate, que con mucha gente conocida, así que, por supuesto, lamentablemente no pude estar presente, pero con una convocatoria masiva para lo que habrá sido un gran evento, seguramente el abrazo grande para él y para toda mi familia que fue parte de dicho evento, dicho remate. Vendemos tres, Fabio, y ya venimos con la cuaterna arbitral, que serán los encargados de impartir justicia.
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2: Muy bien, y en primera división estamos para contarles justamente quiénes van a ser los árbitros de este encuentro. Ambrosino Gastón, el primer árbitro principal, asistente número uno, Jiménez Lautaro, asistente número dos, Arias Enzo. Cuarto árbitro, Power Martín, quienes impartirán justicia en esta tarde de fútbol, Tommy.
3: Bien, cuando estamos viendo que las jóvenes promesas, los chicos de escuelita, están yendo directamente al sector del portón. Desconozco los motivos, Mati, pero será quizás para...
2: Ah, hay una promesa que los chicos dieron para meterse adentro del tanque de agua.
3: Ah, el tanque, sí. No veía acá.
2: Se meten adentro del tanque, habían dicho eso, creo, en la antesala de esta final, así que cumplen promesa.
3: Bueno, bien, perfecto. Está bien. Vos, si tenés una promesa de campeón...
2: Y hay que cumplirla.
3: Sí.
2: No hay que dar mucha vuelta.
3: No se fue cargando a la Virgen nunca, usted.
2: Claro.
3: Por ahí,
2: de rodillas algún lugar, claro. Que te pelaste.
3: Bueno, Galete siempre decía, en 1986, cada partido que ganaba Argentina, que iba arrodillado de arco a arco.
2: Claro.
3: Me imagino cómo era quedado este muchacho.
2: Bien, volvemos al fútbol de la Liga Regional Sureña, volvemos a lo terrenal. 15-20 en toda la República Argentina, 10 minutos nos separan de la 15-30 horas. No estaremos con el minuto a minuto de la final, de la finalísima en la Liga Cultural, porque llovió más que acá, sí. Y por lo que vimos, el Mateo Calderón estaba muy atacado.
3: Bueno, y un piso, Tommy,
2: prácticamente...
3: Nunca se caracterizó por tener
2: y gran parte de tierra, ¿no? Donde en Belgrano sí estaba jugando.
3: Se definió la final de las juveniles, donde salió campeón McAllister.
2: Bien.
3: Estaba jugándose en la permanencia Belgrano, que ya había zafado, pero le quedaba el último partido.
2: Exacto.
3: Y en Uriburu y en la zona también se estaban jugando los últimos partidos del ascenso y demás. Mati, me quiero meter con el terreno de juego, algo adelanté en la previa, mientras estaban haciendo la entrega de premiaciones a tanto a la sub-23 de Huracán como de Bernasconi. No está en las mejores condiciones y llega muy castigado con lluvia de por medio y dos partidos en sí.
2: Sí, Tommy, la realidad es que hemos venido en más de una oportunidad a transmitir y nos damos cuenta de que es un terreno donde está con cuestiones a tener en cuenta en cuanto a un piso desgastado de muchos años ya, sumado también a la gran cantidad de milímetros que ha caído, una semana donde no ha salido prácticamente el sol, donde se le suma también unos 25 milímetros, 20, 25 minutos en la localidad, en el transcurso de esta semana, realmente es un piso que está para hacer varios trabajos, pero no le da fin a esta continuidad, ¿no? A este ritmo de juego, donde Bernasconi tiene muchas competencias por delante, como lo tiene el resto de los clubes, y no va a parar, lógicamente, esto tendrá que acomodarse, parcharse de alguna manera y darle ritmo futbolístico a la cancha, ¿no queda otro?
3: Coincido. Por un lado, que siga saliendo el sol, porque es lo que necesita
2: la cancha. Sí, lógico.
3: Eso por un lado. Por otro, para 3 semanas, en base a esto que decimos, de lo de el repechaje, ¿por qué? Porque tiene este fin de semana libre. El otro fin de semana juega la ida en Santa María y ya el otro recién vuelve a ser local.
2: Eso aquí lo ideal sería que esté detenida en la cancha. ¿Sí? Pero bueno, tiene que retomar las categorías formativas.
3: También,
2: los entrenamientos van a continuar. Así que bueno, esperemos que no sean complicaciones, pero sí es cierto que no es solo con Bernasconi, cualquier cancha que uno
3: recorre. La realidad es muy similar, ¿no?
2: De los partidos de River y de Boca, y las canchas no están en mejores.
3: La de Boca ahora no va a ser local por 3 fechas, o sea, bueno, por una cuestión de estado de la cancha, ¿no?
2: Es un problema que le pasa al más millonario y al más terrenal en la localidad de Bernasconi. Estamos hablando, si recién te sumás, te recordamos que se va a estar jugando en minutos nomás la finalísima de esta Copa del Sur Bravo Automotores en primera división, donde se va a estar enfrentando la Unión Deportiva Bernasconi y Gimnasia y Esgrima de Darregueira. La ida fue 3-1 para Gimnasia. Hoy desde la FM Sur Bernasconi, 104.3, www.fmsurbernasconi.com.ar. Estaremos también desde las radios de la zona, FM Caldés 99.9, aquí en Bernasconi, FM Rural 91.3 en Darregueira. También estaremos saliendo desde la Paraíso.

0: y también la radio municipal FM 87.9 en San Martín, y también en la FM Sonido 102.3 en la localidad de Darregueira. Ya estamos en clima de partido, tenemos tiempo, Fabio, tendemos 4 y enseguida regresamos a la continuidad de esta emisión, donde ya palpitamos la finalísima entre Unión Deportiva Barrascón y Gimnasia de Darregueira.
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0: 15:25 en toda la República Argentina. Palpitamos al inicio de este partido ya con la cuaterna arbitral presente, con este inicio protocolar que se ha hecho costumbre en las finalísimas, Mati, se hizo en el partido de ida, y ya es como un protocolo formal que esté tanto los miembros de la liga llevando a cabo toda la organización en conjunto con los dueños de la marca, que son los que muchas veces traen estos sponsors que patrocinan los torneos.
4: Yo creo que está perfecto porque hay una firma que acompaña. Presupuestariamente es necesario también a lo largo del torneo, la dirigencia, los directivos de nuestra liga tienen que estar, le ponemos nombre y apellido, porque son dirigentes que han pasado por cada club, porque han estado vinculados por cada club y hoy en forma conjunta llevan adelante el objetivo de el crecimiento constante de esta liga. Así que bienvenido sea, protocolarmente está perfecto también que se haga este tipo de aperturas, porque así es como corresponde que se haga la índole de una final, sea cual sea la categoría, pero con la seriedad que corresponde. Así que disfrutamos eso también, Tommy. Veíamos la próxima copa, el próximo torneo va a estar una firma de drones.
0: Sí, van a acompañar. La verdad que me sorprendió.
4: Sí.
0: Creo que es Star Drones, no quiero
4: nada. Algo parecido. Sí,
0: pero
4: una firma de drones que...
0: Sorpresivo.
4: Claro, eso me llamó la atención. Van a ser los oficiantes centrales de la Copa de la Liga, ¿no?
0: Tal cual, Copa de la Liga que algo adelantamos, ya volvemos a esta final, pero adelantamos que puede llegar a postergarse y no quiere iniciar el 23, porque sobre todas las cosas, el 23 se juegan los partidos de vuelta en repechaje.
4: Claro.
0: Así que muy probablemente
4: una semana más
0: la vuelta y una semana más. Vistazo de Gastón Ambrosino para hacer el llamado protocolar a los protagonistas, ya para esta finalísima de vuelta de la Copa del Sur. 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En esta oportunidad ya se encuentran los jóvenes de la Unión Deportiva de Mascón y los de Polita para salir seguramente de la mano con los futbolistas, de primera división, y ya se perfilan para el inicio del cotejo. Hoy Marucha Fernández con un cambio de apellidos, por lo que se ve.
4: Obligatorio
0: por
4: sin duda.
0: Dos situaciones puntuales. Y la ausencia de Alzamendi, que no pudo retornar.
4: Exactamente, es así. Mientras que los chicos ya se posicionan, los equipos están en la arena final, ya tenemos los primeros jugadores del conjunto visitante debajo de nuestra cabina, lo vemos a Moretini, lo vemos a Costa, empezamos a conocer ya el desenlace que este con la cinta de capitán, claro, porque quien fue expulsado la fecha pasada, la final pasada era Abdo, quien era el capitán, ahora es Kete, la casaca número 5 de capitán, así que de a poquito ya estamos

0: de a poquito nos metemos de lleno en esta gran final, Tommy. Vivimos el fútbol realmente como nos gusta a nosotros y cerramos en esta última transmisión de el primer semestre del año. Tommy, todavía nos quedan 6 meses más.
1: Tal cual, exactamente. Nos quedan 2 torneos por competir. Tenemos Gimnasia y Bernasconi, porque capaz se le suma otro con el torneo provincial. Dame 2, Fabio. Ya venimos con el ingreso de los equipos.
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1: Un minuto nos separa de las 15:30. También ya se perfila para ingresar la cuaterna arbitral mitad de la cancha, como en los mundiales, como debe ser en este formato tradicional que ya es hecho costumbre, no solo en el fútbol profesional, sino en el fútbol terrenal y lugareño, como nos gusta a nosotros. La cuaterna que ya está conformada por Ambrosino, Arias, Owen y Jiménez, y los 11 protagonistas de la Unión Deportiva Bernasconi, a la izquierda y a la derecha, la gente de Gimnasia. Subió el volumen de la radio, se vienen los equipos, humo azul y blanco a mi derecha, Serpentina y humo verde a mi izquierda, se vienen los equipos, señoras y señores, clima de final, y por suerte con un sol radiante que va a colaborar para este complejo que va a resolver quién será el campeón de esta Copa del Sur. 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Y aquí, con la ventaja de Bernasconi de 2 goles, pero ventaja de 3-1, por ahora la unidad está girando en favor de la verde, cuando el humo se viene directamente
0: a derecha a la cabina, Toby.
1: Y ya perdí absolutamente toda la visión de los árbitros,
0: nos queda
1: de
0: poco
1: los jugadores.
0: Acá.
1: Así que mientras hacen el sorteo protocolar, te digo, Mati, clima de final, claro que sí.
0: Hermoso clima de final, claro que sí. Estamos ya con los cuerpos técnicos en cada banco de suplentes, ya estamos listos. El señor Oscar Tubío ingresando la copa nuevamente fuera del campo de juego.
1: La que nadie quiere tocar.
0: La que nadie quiere tocar y pocos la ven también. Muchos, viste, como que le esquivan la mirada hasta llegar al objetivo. Pero bueno, ya está el saludo protocolar, ya están nombrando oficialmente cada jugador, mientras que sobrevuela en este cielo bernasconense unos drones espectaculares que le van a dar una imagen espectacular.
1: Tres drones.
0: Sí, exactamente. Le van a dar una imagen especial a este gran encuentro, a esta gran final, a estos últimos 90 minutos, Tom.
1: Bien, ya hacen el saludo protocolar Gimnasia y Bernasconi. Cortito, Mati, antes de, porque vi la imagen senior, y de 10 para el campeón y para el subcampeón. En la reserva, no sé quién fue, alguien agarró la medalla y la tiró. Momentito que te la puedes sacar,
0: sí,
1: el respetable,
0: sí, lógico.
1: Como también, yo creo que la medalla del segundo puesto, como hizo la selección, y algo que nos está dando la selección argentina en el último tiempo, es dejarte la medalla, porque también es un logro.
0: Es un logro,
1: ahora,
0: lógico.
1: Tirarla, porque sí, estás en desacuerdo con alguna cuestión, me parece una barbaridad. Sí. Me parece, no puedo decir la palabra porque estamos en radio, pero hay que tener los pies sobre la tierra. Y saber que perder es parte de la vida. Ya
0: seguro.
1: Lo dijo una de Calón y lo dijo una de Messi. Pero bueno, yo creo que una cosa es sacarte la medalla y otra directamente es tirarla.
0: Sí.
1: Porque considerar que el segundo puesto
0: son gestos.
1: Es absurdo mensaje, claro, que el segundo no importa o no lo conoce nadie.
0: Son accionares y gestos que no se deben hacer ni que nadie lo tendría que ver en cuanto a los jóvenes, los más chiquitos. Que son la proyección del futuro, pero también un sub-23 que, lamentablemente, son chicos que están en pleno crecimiento y no es el camino para llegar a los objetivos, claramente, Tom.
1: Volvemos al fútbol de la Liga Regional Sur, ya Gimnasia perfilado con una cosa que va directamente donde se va a encontrar la parcialidad de Bernasconi, el grueso, la hinchada de la Verde, mientras que la Unión Deportiva Bernasconi, todos los 18 se están sacando la foto protocolar con el cartel de la Liga Sureña, también con el cartel de Gracias Selección de la Liga, que colaboró con la Liga Regional Sureña, sumándose al mensaje que había dado Bernasconi en el fin de semana anterior, que decía la familia argentina sin esa selección, mensaje que colaboró para que también la liga se sume con esta foto protocolar, también la foto de la cuaterna arbitral. En cuanto, amigos, 15:33 en toda la República Argentina, Fabio, dame 2 y venimos con el inicio del partido.
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0: 15:34 en toda la República Argentina, sorteo protocolar de Matías Quete por el lado de Gimnasia, de Emiliano Díaz por el lado de la Unión Deportiva Bernasconi, que la verdad que me gustó mucho el mensaje, porque cuando hablamos con él nos dijo, me dedico al examen y me dio la cinta capitán y dije, no, usala vos, que sos el capitán desde el principio.
1: Sí.
0: Buena... buen incentivo de Emiliano Díaz, que le mantuvo la capitanía a Pedro Mendes y con la experiencia que tiene.
1: Lógico, y con los títulos y objetivos que ha cumplido Emiliano Díaz con la casaca de la Unión Deportiva Bernasconi. Pero bien, se trata también un poquito del buen clima que seguramente se genera de puertas para adentro por parte de la Unión Deportiva Bernasconi. Bueno, Tommy, está todo listo. Técnicamente los equipos, decíamos en los primeros 90 minutos, con cuestiones muy puntuales, dos expulsiones antes de terminar el primer tiempo, y Bernasconi que golpeó con dos errores muy puntuales también en los primeros minutos del segundo tiempo, y eso hizo sacar una diferencia importante. Bernasconi se defendió todo el segundo tiempo con 9 jugadores y Gimnasia lo hizo con 10, y ahí demostró, ¿sí?, en esos primeros 90 minutos de qué manera se había jugado ese partido. Pero ahora la historia es totalmente distinta, Tommy, hay 2 goles de diferencia, pero hay 90 minutos por jugar.
0: Lo comenta, lo repasa, lo analiza Matías Escuever, ya con Gonzalo Reyes, que hoy ya desde la partida, en la mitad de la cancha, parada en el puntapié inicial, esperando que se sumen los colaboradores y que se acomoden todo el sector del campo de juego, lo que es también fuera de la línea de cal. Ya se perfila parada en el pitazo inicial, le cantó Ambrosino, lo mejor, y ya se juega los primeros 45 minutos con la pelota de Salvi, que es errónea, y anticipó bien el Chucky Pescara, que le dio el triunfo para liquidar la historia en la ida. Ya la pelota la tiene Valari, se la dio Martín Benevent, que hace un rodeo, cae Benevent, no otorga la falta a Brosino, la pelota en poder de Gimnasia por sector izquierdo, la tiene Moretini, que abre un poquito más donde se encuentra Gonzalo Reyes, ya Moretini de nivel por sector izquierdo, no hay nadie en el área, pero encuentra el espacio y falta. Falta y tiro libre, señoras y señores, lo bajó Agustín Bertón a Maximiliano Moretini en 30 segundos de este comenzado el partido, Mati, con una iniciativa que es la pelota parada.
1: Sí, es un recurso que Gimnasia lo maneja, es un recurso donde tiene jugadores altos, pero Bernasconi también lo contrarresta con un buen juego aéreo y un Simón Guibelalde que en los primeros 90 minutos de la final, Tommy, ha descolgado muchos centros y lo ha hecho de muy buena manera.
0: Tiro libre que va a ejecutar Gastón Sarri, pierna diestra, camiseta número 10 por sector izquierdo, a unos pocos metros del banderín de Skonner. 1-2 hombres disponen la barrera, el arquero Simón Guibelalde, 1 minuto de juego tenemos. 0-0 el partido aquí en Bernasconi, se termina la Liga Sureña, esta Copa del Sur, con la ventaja de 3-1 para Bernasconi en la ida, el partido que por ahora no tiene goles. Va a ejecutar el centro, mete la pelota al área, Gastón Salve, al segundo palo cuando la desviaba Agustín Bertón, pelota que se va derechito al saque lateral, vuelven de a poquito Lucas Mellado e Isidro Pizano, el lateral lo va a hacer Tomás Baigorria, fue con la camiseta número 6, no abocado, quizás tanto por como volante por derecha. La pelota la tiene Baigorria contra la Unión, que te mete la pelota en la de Baigorria, la despeja como puede. El jugador está el robot. ¡Gol! ¡Gol! ¡Gol! De Gimnasia, apareció Joaquín Salvi luego de que desbordara a Baigorria, meta un centro, la alcanzó a despejar a Bertón, pero a media, y este rebote lo captura Joaquín Salvi, control y bomba al palo derecho, para que en 2 minutos de este partido, Gimnasia pegue de movida, Joaquín Salvi convierte el 1-0. Dale, Luis, mismo que se viene con San Andrés. ¡Qué puteado esa pelota! ¡Ningún en las manos! de Simón Guibelalde, goles motivacionales y los hay, y este es uno. Matías, se puso 1-0 Gimnasia. Exactamente, entró el Lobo con toda la fuerza, y desde esta percepción, Tommy, veíamos que Salvi, cuando impacta la pelota, prácticamente ya se iba a festejar, porque sabía que le había pegado de lleno con el empeine al palo derecho de Guibelalde, que estaba muy tapado, el remate fue muy contra el palo, nada pudo hacer el arquero de la Unión Deportiva Bernasconi, y el equipo visitante en los primeros minutos golpea en esta jornada, que descuenta ya un gol de los dos que tiene para emparejar la serie.
1: Con este gol gana 1-0 Gimnasia, pero no le alcanza porque en la ida fue 3-1, 3-2 está el global, ya Gimnasia dio el primer paso, le falta ampliar la diferencia para igualar el global. Lateral que va a ser de esta oportunidad Miquel Fabre, que va desde la partida, mete la pelota en la área, la devuelve de cabeza al futbolista Mellado, el rebote le queda a Pizano y ya la revolea Lucas Mellado hasta la mitad de la cancha, era Abdo el que la revoleaba finalmente cuando el rebote en mitad de cancha por sector izquierdo la tiene Fabre, que se la cede a Bertón, el Lautaro lo cierra bien en esta oportunidad, Tomás Baigorria, y sale Baigorria con la pelota larga, pero impactaba en Fabre, por eso la pelota se va al lateral, favorable a Gimnasia en 4 minutos del primer tiempo. 1-0 gana Gimnasia, tiempo en estudio, Fabio.
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0: Pelota en poder de Rifa, mitad de la cancha, la abre por sector izquierdo para que la tenga Gonzalo Reyes, lo va a cerrar Agustín Cuello, Reyes que lo espera, Manu Gesser que ya lo vio pasar, la pelota es para él, desborda el ruso Manu Gesser, marca a Cuello, quiere meter la pelota al área de Gesser, impacta el Cuello, el rebote le queda a Manu Gesser, quiere meterse al área, lo consigue, encuentra el espacio, mete la pelota de Ponte, tiene el segundo, la pelota que pasó por el ladito del palo, increíble, aún así sigue atacando Gimnasia por sector derecho, va y corre que se la da a Matías Gesser que la mete al punto penal, le punteaba Sali, pero llegó primero Matías Gesser. Momento motivacional para Gimnasia, tuvo el segundo Moretini, pasudo, Alan Nujeta, el que como pudo metió un centro y casi Moretini pone el 2-0, Mate.
5: Exactamente, con mucha potencia física, Nujeta llegó al fondo del sector izquierdo de la cancha, no lo pudo.

0: fondo para que sea córner, y eso Mejía Fabre lo hace automáticamente, casi pensando en Jonathan Fenzel o en Cuba, que suelen ser los que siempre aparecen por aquel sector,
1: Mati. Exactamente, sí, es así, sí, son jugadores que conocen en esa posición, y ahora Benevan, el encargado de la pelota parada, lo hacía habitualmente Jonathan Fenzel, que lógicamente no se encuentra dentro de los 18, pero lo va a ejecutar Martín Benevan a este tiro de esquina, Tom.
0: Corner por sector derecho lo va a hacer Martín Benevan, le acerca la pelota a Gastón Ambrosino, porque cuando impactó en Pizano se fue directamente fuera del campo de juego. Este corner va a ser ejecutado por Martín Benevan. 6 minutos tenemos, y recién de suma te comentamos que a los 2 minutos de juego Joaquín Salvi puso el 1-0, y de esta manera está ganando por la mínima a Gimnasia, pero está 3-12 el global, aún en favor de la Unión Deportiva Bernasconi. Corner que va a ejecutar Martín Benevan en pierna diestra. Mete la pelota al primer palo, la pelota queda bollando para que la tenga la Mica Fabre, la limpia para BNB nuevamente, pero se va muy lejos esta pelota, se va a línea de costado, perdón, al lateral, al ladito del córner, cuando tenemos 7 minutos de partido, 1-0 gana Gimnasia, Fabio en estudio.
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0: Pelota en poder de Unión Deportiva Bernasconi, Lautaro se la da a Agustín en 3/4, pero interceptado, perdón, el pase Matías Quete cuando se patinaba, el rebote le queda a Lautaro Bertol, que saca el remate, muy desviada, se va esa pelota a línea de fondo para que reponga en casi 8 minutos de la primera etapa, y Unión Deportiva Bernasconi que no encuentra consuelo porque después del gol, una inyección anímica para Gimnasia.
1: Sí, lógico, después del gol tuvo una marcha en Gimnasia, Bernasconi tiene que mantener cierta tranquilidad, ubicar bien las posiciones y lógicamente encontrar las alternativas que pueden generar tanto Piscana como Bocardo en la parte ofensiva, ¿sí? Y en un medio campo bien combativo con Agustín Montón como eje central, ¿no?
0: Ya lanza ese saque de arco a Costa en 8 minutos, la pelota a mitad de la cancha la tiene Thiago Rifa para Matías Quente, pelota por sector izquierdo que se va muy larga, por eso se va directamente al saque de manos. 8 minutos de este primer tiempo, 1-0, gana Gimnasia.
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0: La tiene Tomás Baigorria por sector de derecho ante la marca del Pablo Bandari, la puntea Baigorria, pero llega bien al cruce de Mejía Fabre, la pelota finalmente se va al saque de mano lateral para Gimnasia, lo va a hacer Gonzalo Reyes, finalmente se toma el tiempo y le dice a Baigorria, déjamelo a mí, va a hacerlo el hombre de Wangele, cabecita número 6 en su espalda, lateral de Baigorria para Salvi, le baja con el pecho, pero se la cede a Fabre, que sale jugando Fabre con categoría, pero se le terminó la cancha, por eso se va al lateral nuevamente, 9 minutos tenemos de partido, 0-7 sumado. 1-0 está ganando Gimnasia de Grima de Arredira con el solitario gol de Joaquín Salvi. Con este gol está 3-12 global, por eso no le alcanza a la gente de Gimnasia de Grima de Arredira. Perdón que le cede la pelota a Miguel Fabio, la despega Fabio, el rebote le queda a Thiago Rifa en 3/4, se la cede atrás a Quete, el pase no es bueno, por eso recupera en mitad de la cancha a Bocardo. ¡Qué buena jugada de Bocardo! Lo puede esperar a pescar en 3/4, se viene a Bocardo y pasa. Falta previa, claro, no le cobra el defensa, le cobra la anterior a Esteban Bocardo que recuperó, Osudo ganó y le cobra la infracción, retrotrajo las acciones Ambrosino y la pelota parada que veremos si puede contarle algún tipo de fruto a la gente de Bernasconi, Mati.
1: Sí, se posicionó muy bien Bocardo, puso bien el cuerpo, esperó el contacto y fue una clara falta. Bernasconi adelanta en el campo de juego, en mitad de cancha, este tiro de libre, Tommy.
0: 10 minutos tenemos de este partido, a mitad de la cancha, tiro libre que va a encontrar Martín Benevan, pierna diestra, a Emiliano Díaz al área, y seguramente esa pelota tendrá destino el sector derecho, por cómo se acomodaron, lo propio ya se encuentra Valari. Mete la pelota Benevan al sector derecho para Emiliano Díaz, la pelota pica y pasa, se va a línea de fondo, y de esta manera hay un buque de arco para Gimnasia, que gana 1-0 en 10 minutos de este primer tiempo.
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0: Saque de arco de conjunto Acosta que devuelve la cabeza a mitad de la cancha a Benever. Cada día Kete y hay falta, claro que sí. Sacó un chiste, le hicieron a Matías Kete para que haga este tiro libre. Joaquín Salice para adelante rápidamente. Ezequiel Pescara para evitar la salida rápida del Lobo que gana 1-0. A los dos minutos Joaquín Salice convirtió el único tanto por ahora de este partido. Está finalísima, aunque lo gane Gimnasia, el ganador. El campeón por ahora sigue siendo la Unión Deportiva Berlasconi, pero falta. Pelota larga, Nujense, que claro, lo agarró mirando para adelante, nunca estuvo pensando en la pelota, por eso es lateral favorable a la Unión Deportiva Berlasconi en 11 minutos. 1-0, continúa ganando el Lobo.
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1: A los dos minutos fue el gol de Gimnasia de Esgrima de Regueira. Joaquín Sal fue el autor del único tanto por ahora del partido. Tiro libre que va a ser Emiliano Díaz. Pelota larga para que la vaya a pelear Bocano. Devuelve Pizano de cabeza. Al rebote le queda Kessler, que la puntea hasta la mitad de la cancha para que la aguante Moletini. Se la da Matías Quete. El más hermano anticipa Benevén. Se la da Bocardo. Y ahora el que recupera Pizano nuevamente cae Salvi. Pero aún así la pelota sigue en poder de Gimnasia. Moletini que traba, lucha y gana. Pero llega Emiliano Díaz para bajar la persiana y mete ya la pelota larga para que la corra Chucky Pescara. Devuelve de cabeza Mellado. Queda la pelota bollando para Bocardo. Está el gol. ¡Paró! La Unión Deportiva Bernasconi, Esteban Bocardo, el goleador que tiene la Unión Deportiva Bernasconi, que quiere ser el goleador del torneo con una pelota larga de Emiliano Díaz. La fue a pillar Pescara, el cabezazo a medias de Mellado, que le dejó a boca de Farre este remate para que impacte con el empeine. Palo y adentro para que de esta manera, en 13 minutos del primer tiempo, Esteban Bocardo, Unión Deportiva Bernasconi 1. Gracias.

0: la peleó, la guapió y convirtió, ¿sí? Esa es la definición de este 1-1. La peleó y la guapió el propio Pescara. Chocó y buscó. Y el goleador que tiene la Unión Deportiva con la casaca número 9, Esteban Bocardo, fue el autor de este gol, que lo pone nuevamente a Bernasconi en ventaja de 2 goles en la serie, lo pone nuevamente en partido 1-1 en estos 90 minutos. Palo y adentro, nada que hacer para Costa. Bernasconi convierte y continúa la ventaja de 2 goles.
1: Isidro Pizano con la pelota ante la presión del autor del gol. Hablamos de Esteban Bocardo, pelota que casi lo pasaba Emiliano Díaz. Estaba la expectativa Reyes, pero sacó de cabeza, el rebote le queda a Tomás Baigorria por sector derecho. Mete la pelota Baigorria al área, la saca Emiliano Díaz desde el piso, faería en mano. Cuando la pelota en mitad de la cancha, ya la tiene otra vez Bernasconi, la tiene Chucky Pescara, se hace de la pelota el número 7, se la cede ahora a Miquel Fabre, lo va a presionar la Baigorria, pelota larga de Fabre para que devuelva Mellado, y la pelota en mitad de la cancha la va a pelear Rifa, anticipa Bertón de cabeza para que la peine ahora en mitad de la cancha Bocardo, quería que corra Pescara, pero la recupera en este lugar Mellado, ahora el que la tiene en mitad de la cancha es Benevel, se la dio a Bocardo y tiene espacio, lo cierra, ahora ganó Bocardo le dio la pelota a Pescara, güey, cruce de Abdo cuando la saca Mellado, ahora el que no encuentra la pelota y está en un desconcierto absoluto de Gimnasia, goles anímicos y los hay, Martín.
0: Sí, y tiene que retomar el partido como si estarían en cero nuevamente, Tommy, porque la ventaja es de 2 goles, más allá del gol que convirtió Gimnasia, Bernasconi golpeó y ahora Gimnasia tendrá que barajar y dar de nuevo. En este caso, Bocardo empieza a tener mucha potencia y empieza a tener mucha predisposición para ir a chocar, para ir a buscar huecos, mientras que Pescara encuentra también esa potencia que tienen los dos delanteros de Bernasconi hoy en la tarde, Tommy.
1: ¿Quién de arriba le cobró un brotino a Baigorria que había punteado la pelota y la mandó al lateral? Pero bueno, está muy lejos de la pelota, el jugador Pescara, no entiendo por qué le termina cobrando la infracción, pero bueno. Tiro libre favorable a la gente de la Unión Deportiva Bernasconi, que por el gol de Esteban Bocardo está empatando 1-1, todo igual. En este caso, 4-2 está el global y 1-1 está el partido, el 4-2 en favor de la Unión Deportiva Bernasconi. Tenemos, Juan, amigos, 16 minutos de esta primera etapa. Tiro libre que va a ser al ladito del banco de suplentes de Gimnasia, Martín Mereven para Bernasconi, y Hernán Diestra para el número 5. Se perfila para meter la pelota en el corazón del área, probablemente el futbolista Martín Mereven, dando las últimas indicaciones a Ambrosino. Tiro libre de Mereven, mete la pelota al corazón del área, despeja Moretín, el rebote le queda a Emiliano Díaz, está al ladito del palo derecho, que creo que se molestó con su compañero Miquel Fabre, en conjunto con Mellado Fabre, lo molestaron a Díaz. La peinaba Moretini, la cabeció Díaz al ladito, el palo se fue esa pelota, Mati, tuvo el segundo Bernasconi.
0: Lo tuvo, sí, cuando estaba por impactar Emiliano Díaz lo desacomoda y ahí se genera la caída del capitán y obviamente el no poder impactar en el segundo palo. Pero fue una jugada muy peligrosa en los pies de Benevén y en el desvío de Moretini que hace que Bernasconi estuvo muy cerca del segundo.
1: 17 minutos de partido, pelota larga de Facundo Costa para que devuelva Benevén de cabeza, el que devuelve ahora es Quete para que la tenga Salvi, le pasaba por el costado, aún así la pelota sigue en poder de Gimnasia, Thiago Rifa es el que tiene la pelota en sus pies, abre por izquierda para que la tenga ahora Alan Nujeser, pelota de cachetada de Nujeser para que la tenga Reyes, se la da Rifa, pero pasó de largo Rifa, por eso la vuelve a recuperar Reyes, pero el pase no es bueno, aunque aún así la pelota se ha ido al lateral, 17 minutos de este primer tiempo, 1-1 el encuentro, vale, tengo tiempo para un estudio.
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1: Saque de arco para la Unión Deportiva Bernasconi, le decimos que la final de All Boys, frente a Atlético Santa Rosa, no se jugará este fin de semana por la situación climatológica en la localidad, en la ciudad de Santa Rosa, en la capital pampeana, pero la cuestión también es por el campo de juego, ya que en juveniles se jugó el partido entre McAllister y Belgrano, que fue campeón McAllister, y se jugó el partido por la permanencia, que Belgrano ya está asegurada la permanencia en la primera división de la Liga Cultural. Falta que termine la Liga Pampeana y ahí sabremos el rival de Gimnasia en el repechaje. Bernasconi ya lo tiene y es el pampero de la colonia Santa María. Cuando tenemos 18, 30, casi 19 aquí en la localidad de Bernasconi, cuando el partido está 1-1, Gimnasia que te hace de la pelota, Matías Gente que se la da Rifa, lo quiere hacer Rebeleven, buena pelota de Rifa, pero anticipó bien Bertón, y Bertón lo va a esperar a Bocardo, pelota la gana para Bocardo, se la lleva, Bocardo, y está el segundo Bocardo, buen cruce de Mellado, cuando Bocardo se fastidia, que no pudo encarar para la zurda, quiso ir para la derecha, y cerró bien Bocardo, buena combinación entre Lautaro Bertón, uy, se acoma la cosa, le pegaba a Bertón, y el rebote le queda al jugador, era a Pablo Valari que se la daba a Esteban Bocardo, pero era una posición adelantada. Bueno, Mati, llamaba atención para Gimnasia, sí. Buena combinación de Lautaro Bertón y de Bocardo.
0: Una pelota muy buena, una asistencia del número 8 de la verde, Lautaro Bertón, que lo ve bien picar a Esteban Bocardo, la controló a medias, pero el defensor central de Gimnasia llegó antes para cerrar, estuvo muy cerca Bernasconi del segundo.
1: Pelota larga de Facundo Acosta para que la vaya a pelear Maximiliano Moretini, peina a Valari, se va a línea de fondo para que sea córner, tiro de esquina, favorable a Gimnasia de Darregueira, lo va a hacer probablemente Joaquín Saldi, autor del gol de Gimnasia, para quienes no saben, lo ganaba Gimnasia 1-0 con gol de Saldi, lo empató Esteban Bocardo a los 13 de este primer tiempo. 20 minutos tenemos del primer tiempo, lo va a ejecutar Saldi, que pega en este caso con las dos, ya que va a ejecutarlo de zurda. Va a venir el centro de Saldi, lo va a esperar a Baigorre, se la dio a Baigorre cortito, otra vez cortita para Saldi, que mete la pelota al segundo palo, devuelve de cabeza para el rebote para Saldi, no fue buena la volea, por eso la pelota se va a línea de fondo, llamado de atención para Bernasconi, Mati, cuando lo vemos a Marucha Fernández enloquecido en la pelota parada.
0: Sí, creo que lo mandaba a buscarlo para que cubra el vértice, sí, para que esa jugada corta se
1: tome el fondo encima.
0: Exactamente, ese corre corto evite lo que fue el parte de la clave del gol de Saldi, agarrar un rebote y poder rematar, en este caso el número 10 de Gimnasia salió desviado.
1: Va a quedar arco que va a ser Emiliano Díaz particularmente. Pelota larga de Emiliano Díaz hasta la mitad de la cancha, no la toca nadie, por eso la recibe Bocardo, tres puertas por izquierda, se la da Bertón y esta otra vez para Bocardo, mano a mano con Mellado, pelota larga para Chucky Pescara, gana la pelota el futbolista de la Unión Deportiva Bernasconi, entre dos lo van a cerrar, el pase hacia atrás para Bocardo, y Bocardo mete la pelota al segundo palo para que vaya Benevén, gana Nugenser, el rebote le queda a Benevén y otra vez Nugenser para colaborar, la manda directamente al lateral y Bernasconi se pone un poco a esto, si sacan a un delantero tiene que meter siempre alguien al área.
0: Siempre alguien de los tres volantes que quedan por sobre Agustín Bertón deberán llegar de cara al gol. Hay una buena combinación y hay un buen entendimiento entre el 9 y el 7 de la verde. Bocardo y Pescara están haciendo una buena tarea por el momento, Tommy.
1: 21 minutos tenemos pelota al área para que le vuelva Mellado. El rebote le queda a Bertón, le va a pegar. Bertón a colocar. Se va desviada esta pelota. Llamado la atención para Gimnasia porque Bernasconi está capturando toda la segunda pelota, Mati.
0: Exactamente, segunda pelota que hace lo simple, Agustín, que es poder rematar al arco. Fue colocada, pero pasó algunos momentos, en este caso del remate, pasó cerca del palo derecho de Acosta.
1: Va a quedar arco de Facundo Acosta para que la pelota vuele, para que la controle Thiago Rizzo al final de la cancha. Finalmente Saldi es el que se la da por derecha. Va a tomar Baigorria, lo cierra Fabre, se la da a Saldi. Ahora se la da a Moretini, que aguanta la espalda, sale Moretini para Baigorria. Anticipa Miguel Fabre, el rebote le va a quedar a Valari, que ya directamente la despeja a terreno de Gimnasia en la mitad de la cancha. Ahora por sector izquierdo, el que va llegando de a poquito es Pizano. Pizano con la pelota larga, está volviendo Emiliano Díaz, devuelve de cabeza a Díaz para que la vaya a buscar Cuello, lo forcejeaba Moretini y la pelota se va al lateral favorable de Gimnasia de Darregueira. 1-1 se le encuentra. 22 minutos de esta primera etapa, 4-12 global. Por ahora, el campeón es la Unión Deportiva Bernasconi, lateral que va a tener Gimnasia a su favor, ya lo va a hacer Alan Ungesser, camiseta número 7 para Gimnasia, tres cuartos por sector izquierdo, se perfila para hacerlo el hombre del lobo. Estamos en la final de la Copa del Sur, ya hizo el lateral Alan Ungesser para Moretini, que lo bajó de pecho para Saldi, y aparece Mirada Díaz para despejarla, y trata directamente al lateral, saque de manos para Gimnasia, que empata 1-1 en 23.
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1: Ya la pelota la tiene Boncardo cuando la bajaba muy bien, pero anticipaba el gol en el sector defensivo por la derecha y la pelota larga para Moretini, que claro, estaba abrazando prácticamente a Agustín Cuello, por eso es tiro libre que va a tener Gimnasia de Edad Regueira, o donde va directamente pisando al área, así que probablemente es un tiro libre con destino de área, Mati.
2: Sí, ahí Salvi ya se está sacando algo de barra en sus tapones y ya posiciona la pelota en el centro del campo de juego. Hernastoni en sus laterales, por ahí Fabre físicamente tiene potencia y es alto, pero Cuello tendrá que jugar el mano a mano con Moretini en la parte aérea. Cuando vienen ese tipo de pelotas, será cuestión de desacomodarlo al grandote de Gimnasia, ¿sí? En este caso, si quiere salir en ventaja.
1: Pelota larga de Salvi, la bajaba Moretini, pero la bajó para el otro lado. No sé, el rebote le queda a Pizano, aún en que la recupera Benevent. Y Benevent puede conducir la contra, se va Benevent. Pica Pescara por derecha, que está habilitado Pescara, puede encarar para quedar mano a mano. Lo elude a futbolista Pizano, que se tropezaba, pero no pudo conducir Pescara cuando dice que es todo lícito el árbitro del partido. Pudo conducir una contra que podía llegar el segundo de Bernasconi, pero no fue así. Cuando Bertón recupera la pelota, se la da Benevent, quería filtrar Benevent, pero anticipa bien Mellado. La pelota larga de Nujeses para que la vaya a buscar Gonzalo Reyes. Llega Emiliano Díaz para llevar tranquilidad y mandarla al lateral. Le digo una cosa. Y encaraba para la Pescara, una buena. Pero se frena un poquito, no queda muy adelante como para que siga con el mismo ritmo de juego, ¿no? La pelota la tiene Lautaro Bertón como número 5, abre hacia el 3, que es Miquel Fabre, mete la oportunidad por sector izquierdo de la marca de Baigorria, pelota de Fabre para que la tenga Bertón como número 11 ahora, la pisa Lautaro, caía Lautaro, levántese, le dice el árbitro Ambrosino, correcto en esta posición, Mellado, que ya la tira hasta la mitad de la cancha, anticipa ahora Agustín Bertón, que se le da a su hermano Lautaro, va hacia adentro el número 8 y lo quiere anticipar, junta a pase Bernasconi, pero la pelota se va al lateral en 25 minutos de este primer tiempo, 1-1 el encuentro.
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1: 27 minutos tenemos de este primer tiempo, tiro libre para Bernasconi, el sector defensivo por la izquierda que ya lo hizo Emiliano Díaz para que anticipe Baigorria y que vaya directamente al lateral. Real favorable a la Unión Deportiva Bernasconi. Se va a tomar todo el tiempo para hacerlo. 26-30 tenemos. Se dice claro que se apure porque Bertón está comando las medias. Y es que lo va a hacer ahora es Miquel Fabre. Se perfila para hacer este lateral Miquel Fabre. El número 3. La Unión Deportiva Bernasconi al ladito del banco de los suplentes de Gimnasia. Ya hizo el lateral. En este caso Fabre. La pelota llega para Bocardo. Le pega como último a Bocardo. Y llega Aldo para anticipar y puntear la mitad de la cancha donde anticipa Valari. El cabezazo por izquierda para Fabre. Se vuelve y la pelota al lateral, y por eso ya la tiene Fabre en sus manos, se perfila para hacer el lateral, el futbolista de Bernasconi ya lo hizo para que la aguante Bocardo, salió bien Bocardo de la marca, que quiere meter la pelota al corazón del área, segundo palo, ¡Venevenia, segundo! ¡Atajadón de Acosta! ¡Atajadón de Acosta, señoras y señores! ¡Era gol por donde lo mire, volea de Venevenia! Y Acosta, atento y con buenos reflejos, se evitó lo que era la segunda caída de su valla, Mati.
2: Muy buena producción de Bocardo, que giró la marca, envió un centro y aparece Benevén. Es la carta que tiene como volante más ofensivo Bernasconi por el momento. Y con un remate, estaba muy bien posicionado Acosta. Fue prácticamente al cuerpo del arquero de Gimnasia.
1: Qué buena pelota bajó Bertón para ir a Bocardo, para el remate de Bertón, que se va por arriba del travesaño. Es todo de la Unión Deportiva Bernasconi por el momento, Mati.
2: Sí, por el momento sí. Después de que convierte el gol Gimnasia, posterior a la jugada de Moretini, que pasa la pelota por todo el ancho del arco, a partir de ese momento Bernasconi empezó a jugar de otra manera, convirtió el gol, llegó con las situaciones más claras, mientras está tirado en el centro del campo de juego Agustín Bertón, tomándose la rodilla izquierda.
1: 28 minutos, 1-1 el partido. Tengo tiempo, Fabio, para ir con dos.
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1: Bueno, lo están atendiendo a Bertón, Mati, pero no hay, no sé si hay indicios de que pueda llegar a entrar en calor.
2: No, estaba por entrar en calor Benjamín Santiago, Tommy, pero creo que volvió nuevamente al banco suplente.
1: Bueno, parece que se va a reincorporar Bertón, mientras tanto la tiene su hermano Lautaro, parcialmente Bertón está con 10, le hacían falta, pero persiste Lautaro, sí falta, correcto, el árbitro, la anterior, que te le dice, ¿la mía? No, la de tu compañero, Arrifa, le termina cobrando la falta.
2: La número 1.
1: Exactamente, sí, no se estuvo bien. El árbitro Ambrosino, va a volver Bertón, ¿verdad?
2: Sí, vuelve Agustín, se tomaba la rodilla izquierda, vamos a ver, porque se sigue tomando ahí ese sector, vamos a ver si continúa de buena manera el número 10 de Navarro.
1: Tiro libre favorable a la Unión Deportiva Bernasconi, en mitad de la cancha, al ladito de la cabina de transmisión, el sector izquierdo, le va a ejecutar Martín Benevén, ya claramente con Emiliano Díaz en el área. Mete la pelota Benevén al punto penal, sale Acosta, las manos, el uno que ya lanza la pelota por sector izquierdo con la mano para que la tengan un gente. Quería intervenir el pase, en este caso Valari, pero así tiene un gente, se perdió, sale de saco para Rifa y puede ser buena esta pelota a la espalda de Cuello cuando quiere llegar Reyes. Buena resolución de Cuello con la zurda, pero había posición adelantada de Maximiliano Moretini. Por eso va a reponer este tiro libre defensivo en la Unión Deportiva Bernasconi en 30 minutos. Partido que continúa 1-1.
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1: Cuando lo bajaba Salvi a Pablo Valari. Y vamos a tener al primer amonestado de Gimnasia y lo presentamos en estudio, Fabio.
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2: Joaquín Salvi, el número 10 de Gimnasia, tiene muestra la cartulina amarilla, Ambrosino, así que es el primer amonestado, Tommy, de la tarde.
4: Sí, aparte clarísimo, más
2: sí, porque colgó arriba.
4: De... le quería hacer la cortina a Valar y le pegó manotazo en la cara. Te digo que si estaba un poquito más fino lo podría haber echado. Porque
2: tranquilamente, directamente la cara. Una reacción totalmente para
4: sacártelo encima.
2: Exactamente, claro que sí.
4: Tiro libre en sector defensivo, favorable a la Unión Deportiva de Bernasconi. Villana de Villas, ahí pone la pelota larga para que vuelva de cabeza en esta oportunidad. Baigorri, el rebote le queda a Pescara, la va a puntear Baigorri y se la queda Kete de la sede arriba y viene con la pelota larga para que se vaya a... Está bien, Emiliano Díaz, buen cruce para que se vaya directamente al lateral.
2: Va a reponer en esta oportunidad Gimnasia y Esgrima de Darregueira.
4: 32 minutos tenemos. Lateral que ya hizo Baigorri para que la tenga Reyes. Por último Reyes, por eso es lateral. Para la Unión Deportiva Bernasconi al ladito de los bancos suplentes. Tenemos en cuenta Marucha Fernández. 32 tenemos. 1-1 el encuentro, Fabio.
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4: Y botea Moretín y mitad de la cancha para que la tenga Baigorria y se la cede ahora a Matías Queta en mitad de la cancha. El capitán que tiene Gimnasia lo va a cerrar, va a la botea y la tiene ahora Pescara. La pisa Pescara, la pone abajo de la suela, se la cede a Bertón. Y este va a esperar el pase para Bocardo, el pase es para Esteban por sector izquierdo, se la cede un poquito más atrás a Lautaro y este opta por dársela nuevamente a Agustín. Bertón, la van a pelear ahora a... se va al lateral, saque de manos para Bernasconi. Lateral en 33 minutos, 1-1 el encuentro.
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4: 33 minutos, 30, casi 34. Ya viene el sector defensivo que va a tener esta oportunidad. Va fondo a costa ante... Esteban Bocardo, que es el único que está para evitar este tiro libre. Vení, vení, le dice Ambrosino. Tiro libre que va a ser en 34 minutos. Facundo Costa, 1-1. Está el partido, lo hizo Cotito para Aldo, que está como número 4 ahora. Pelota larga para que la vaya a buscar Reyes, pero devuelve de cabeza Emiliano Díaz, correcto por ahora. El número 2 de Bernasconi, le toma la pelota de cabeza para el arquero Simón Guibelalde. El futbolista Martín Benevén ha encontrado un poco la tranquilidad en el partido, Mati, la gente de Bernasconi,
2: sí,
4: a pesar del sacudón de los primeros 10 minutos.
2: Y fueron los primeros 10 minutos lo que tuvo el equipo visitante y protagonista. Después, donde logra Bernasconi convertir el gol, creo que empieza a manejar los tiempos de esta final, con la ventaja que corresponde de estos dos goles que por el momento lleva el equipo de Marucha Fernández, y con la tranquilidad de que las ocasiones más claras después del gol de Gimnasia la tuvo Bernasconi.
4: La pelota en poder de Pablo Valari por sector derecho. Ya anticipaba, iba al piso y ganaba el Dujese para que la pelota de mitad de cancha la tenga Reyes. Se le da Salvi y este opta por el pelotazo largo para Emiliano Díaz, que le devuelve la pelota de cabeza a Simón Guibelalde. El que picaba era Moretini. Y ahora se toma su tiempo Simón Guibelalde en 35 minutos. Persiste el empate 1-1 aquí en Bernasconi.
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4: 35 minutos tenemos de este partido. Pero si te sumaste, comentamos que ganaba 1-0 Gimnasia con gol de Joaquín Salvi a los 2 minutos. A los 13 minutos lo empató Bocardo. ¿Cómo está en la pierna, comentarista?
2: Estamos, padre, ¿no? Ahí estamos, sí. No, pero no fui protagonista del torneo en sí, Tommy. No, bien. Fueron un grupo de chicos ahí que estuvimos acompañando.
4: Bien, perfecto. Benevén que se hace de la pelota, cae, pide falta, no se la otorga. Ambrosino que estaba cerca, el que la recupera es el futbolista Alan Ungesser cuando la quería controlar Reyes, pero la perdió con Valari. Se la dio a Bertón y este quería filtrar la pelota. Anticipa bien Mellado, el rebote le queda al Chucky Pescara. Sale Mellado. Correcto, pero se la vuelve a virar Pescara. La tiene el Chucky en mitad de la cancha, se la cede Agustín Bertón, lo va a cerrar Reyes. Bertón que se hace de la pelota y ya abre para el sector izquierdo. Avanza, avanza, le dice la Miquel Fabri que tiene la pelota en su poder. El número 3 que mete la pelota en paralelo para que la tenga ahora el futbolista Bertón. La metió al área y anticipa Pisano para Ya despejar la trámite de la cancha donde recupera Valari. Valari que abre por izquierda para que la baje con el pecho Fabre. Fabre que sale y se perfila el número 13, la Birla. Toma Baigorri, el de Wankeler. Por sector de derecho lo va a esperar a Reyes. Lo cierra entre uno, dos, tres y no puede salir. Salió Baigorri como pudo y la pelota le quedó por Moretini. Moretini que lo habilitó a Reyes. Está habilitado, tiene el segundo. Offside. Dice Lautaro Jiménez cuando se paraba toda la defensa de Bernasconi. Al límite, te digo, mejor posicionado Jiménez, pero una clara para Gimnasia, comentarista.
2: Sí, fue clara, le hace la diagonal por la espalda a Díaz, al negro, pero queda fuera de juego automáticamente. Después de una pelota que rodea a Baigorri con tres jugadores de Bernasconi, sale airoso ahí el jugador de Gimnasia, porque la empuja el propio Valari para querer habilitar y continuar el juego queriendo quitar la pelota, que es la intención que tenía el número 11 Bernasconi, ¿no?
4: Tiro libre a media de Emiliano Díaz, pero en mitad de la cancha estaba atento a Benevén, que ya dispone la pelota en paralelo por izquierda, devuelve de cabeza a Baigorri, la va a buscar Matías, que te traba, lucha y gana Esteban Bocardo, y que se la virla ahora es Thiago Rifa, que la pone abajo de la zona, se la cede por derecha a Baigorri, toque despacito para Moretini, que quería estallar la pared, pero anticipaba bien Miguel Fabre para mandarla al lateral, favorable a Gimnasia de Grima de Darregueira, 37, casi 38, 1-1 está el partido. Lateral que ya hizo el futbolista Baigorri para Salvi, que la bajaba con el pecho, recuperaba a Bertón, pero a ver que la recupera es Gimnasia en mitad de la cancha, con Thiago Rifa, que se la hace a Mellado, y este abre un poquito más para la izquierda, Gimnasia con 13 defensores, jugando con línea 3,
2: ¿no? Prácticamente con línea de 3 en este momento, haciéndolo Gimnasia, buscando lógicamente empezar a descontar en la serie.
4: Ganó limpito Bertón, que se la dio a su hermano Agustín, y este para Benevén en mitad de la cancha, la recibe de espaldas Pescano, se las ingenia para hacerse con la pelota ante la marca de Pizano, busca una alternativa, el futbolista Pescara va hacia adentro, Pescara busca el pase pinchadito para Bocardo, pero la quería aguantar, y este se la tiró para picar. Pelota larga de Ablo, que había recuperado en mitad de cancha, el que anticipa viene Bertón, que se la dio a su hermano Lautaro, la tiene con la pelota para Pescara. Atento Facundo Acosta cuando tiraba la diagonal Pescara, y ya la pelota es larga de Acosta para que la vaya a pelear Reyes y Moretini. No fue ninguno y por eso Valari devuelve de cabeza en mitad de la cancha. Tampoco la tiene ni Sali ni Rifa, por eso anticipó Pablo Valari, que la despejó hasta mitad de la cancha, y ahora el poder de tres cuartos la tiene Lautaro Bertón por el sector izquierdo, la tiene como número 11. Abre un poquito más para Esteban Bocardo, autor del empate para la verde, quería meter un caño, pero pega último en Audo, por eso es lateral favorable a Bernasconi, se toma su tiempo para hacerlo, Miquel Fabre, 39 minutos, recordándoles que hoy se termina esta Liga Regional Sureña Pampeana Bonaerense con el título en senior que se fue para el Sportivo, el sub-23 para Bernasconi, y por ahora no se ha definido en la primera división, por ahora y con este resultado, 1-1, 4-2 el global es para Bernasconi. Lateral que ya hizo Fabre al corazón del área, una pirueta a la pasada de Bocardo, pero termina la pelota en línea de fondo, saque de arco para Gimnasia, en 31 empata 1-1.
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4: Carga de Keta a la espalda de Benevén, la va a buscar a Nugente, se la quiere llevar a Benevén y lo consigue. Buen cruce de Benevén y la pelota larga para Valari. Va a volver el ruso a Nugente, sale correcto Pablo Valari. Tiene espacio el futbolista Alan Nugente, que lo baja en esta oportunidad al jugador Pablo Valari. Por eso es falta. Y tiro libre para la Unión Deportiva Bernasconi. Si podés bajarme el volumen, Fabio, que me está mezclando el retorno, haceme el favor, así ya no tenemos el retorno fallido de la otra radio. Tiro libre favorable a Agustín Cuello, que va a hacerlo por sector derecho. Bueno, finalmente no le cobró la falta, le cobró lateral. Había hecho el gesto de la falta, pero finalmente el lateral para Bernasconi. Tres cuartos por sector derecho, se perfila para hacerlo. Cuello ya lo hizo para que devuelva de cabeza a Landon Gesser. La baja con el pecho Pablo Valari, la controla y la aguanta, hace rebotarla en Salvi, y otro lateral favorable a Bernasconi, que empata 1-1 en casi 41 de esta primera etapa.
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4: La pelota en poder de Matías Quete, se la cedió a Thiago Rifa por sector izquierda, mitad de la cancha, ya se la cede un poquito más atrás a Alan Ujesa, lo va a presionar Martín Benevén, de correcto primer tiempo, este se la cede a Pizano y ahora para Facundo Acosta, sale Facundo Acosta con la pelota larga hasta tres cuartos, Bertón que la devuelve de cabeza, Lautaro para Agustín, para su hermano, y Agustín que se perfila como volante por izquierda con la número 10 en su espalda, pierna diestra, quiere eludirlo a Abdo, consigue hacer que impacte Nado y evita el córner. José Abdo que la manda al lateral para la Unión Deportiva Bernasconi, dice en línea que se había ido por esos córner. Córner favorable a Bernasconi, 42 tenemos de este primer tiempo. Si recién te sumaste, comentamos que lo ganaba 1-0 Gimnasia a los 2 minutos y a los 13. Esteban Bocardo lo empató para la Unión Deportiva Bernasconi. Córner que va a ser Lautaro Bertón y se va acercando despacito Martín Benevén. Bueno, finalmente fue lateral. Te digo que, claro, Bertón pensó que era lateral. Desde acá se vio que para mí que había llegado bien Arlo, pero finalmente es córner que va a cortar Martín Benevén que va a ejecutar este córner por sector izquierdo, mete la pelota. ¿Qué pasó? Hay un llamado de atención de Ambrosino. ¿Para quién? Lo va a llamar a Gonzalo Reyes. Se ve que le dijo algo y por eso Ambrosino le va a hacer un llamado de atención. Vamos, Ambrosino, vamos a dar un poco de ritmo al juego. Vamos. Está terminando el primer tiempo. Ambrosino le hace el gesto de basta. Vamos a darle continuidad al juego, Ambrosino. Vamos. Corner, ¿qué va a hacer Martín Benevén? 1-1 el partido, 42 minutos tenemos de este primer tiempo. Mete la pelota al segundo palo para que la gane Mellado. El rebote finalmente le quedaba a Teo Rifa, pero hay falta en ataque, es lo que dice Gastón Ambrosino. Y lo libre en sector defensivo en 43 minutos del primer tiempo. 1-1 el encuentro.
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4: 43 minutos tenemos de este primer tiempo. 1-1 el encuentro, tiro libre defensivo que va a tener Facundo Acosta. Pelotazo largo hasta tres cuartos por izquierda que va a peinar. Lungesser la va a buscar Moretín y la despeja Cuello, que no quiere ningún tipo de inconveniente. Por eso la pelota se va directamente al sector de donde se encuentra el grueso de hinchada de Gimnasia y Esgrima de Darregueira, el que va a tener esta oportunidad para hacer la gente de Gimnasia, lo va a hacer a la Nungesser, busca las alternativas, probablemente un lateral con destino de área, claro que sí, lateral para Moretini que va a salir un poquito del área ante la marca de Cuello, sale bien Moretini, la puntea Cuello y es arco, claro arco, que sí, bien. Se la llevaba puesta Moretini y por eso termina siendo saque de arco favorable a la Unión Deportiva Bernasconi, que empata 1-1 en 44.
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4: La baja Moretini y se la hace de Rifa por sector izquierdo. Caía el futbolista Gonzalo Reyes, desborda Thiago Rifa, quiere ganar la pelota, se las ingenia como puede. Rifa quiere conseguir algo el futbolista de la Gimnasia, la lucha y la pelea con Cuello. La pelota se va al lateral, favorable a la Unión Deportiva Bernasconi cuando Rifa se está justo acomodando el botín y ahora sí se vuelve para acomodarse. Se perfila para hacer este lateral Agustín Cuello, 44-30, estamos llegando a los últimos segundos de este primer tiempo, aguardando, si es que adiciona algunos minutos el árbitro del partido, reglamentariamente no necesita hacer el gesto, pero veremos hasta dónde nos jugamos, Mati.
2: Sí, se fijó el reloj, recién el árbitro a ver cómo iba a resolver el cierre de este primer tiempo, Tom.
4: La baja Reyes se la dio a Nungesser con el cambio de frente al área, la quería pelear Baigorria, pero puso bien el cuerpo en esta oportunidad. Mika Fabri la va a aguantar para hasta que se vaya, sí señor, lateral. Ahora habla la Unión Deportiva Bernasconi, 45, cuando hace el gesto con el cartel. 3 minutos más, Mati, ¿no?
2: 3 más, exactamente. Vamos. 3 minutos más.
4: Vamos hasta los 48 minutos de este primer tiempo. 1-1 está empatando Unión Deportiva Bernasconi y Gimnasia. Con este resultado, 4-2 el global en favor para Bernasconi, que está consiguiendo el título de la Copa del Sur Brava Automotores. Quería meter la pelota larga, pisar, anticipa bien Benevén y mete la pelota larga para Pescara, no choca y le ganó a Abdo. Sabes que tengo la duda para decir
2: la verdad que sí. Parecía parte del contacto que se genera para cubrirse y encontrar el perfil para salir corriendo con la pelota, ¿no?
4: Cobró Androsir en esta posibilidad, caía Abdo y cobró la infracción, tira libre en el sector defensivo que va a ser Facundo Acosta. Ya salió campeón esportivo y cultural derrotando a Club Regueira. Lo propio hizo Bernasconi en el senior y en Bernasconi en la sub-23 le ganó a Huracán. Aquí 1-1 está el partido. Por ahora el campeón es Bernasconi por el global 4-2. La tiene Thiago Rifa, lo va a cerrar Bertón. Correcto, Bertón. también me pareció lícita, te digo, falta y tiro libre para Gimnasia. Te digo una cosa, esta me pareció hasta cuerpo con cuerpo, sin embargo, con un tiro libre favorable a Gimnasia.
2: Un contacto propio del, volvemos a lo mismo, ¿no? al campo de juego y al ritmo de juego que se genera en una final, de poder meter, de poder generar, y bueno, se despega Ambrosino totalmente del tumulto, porque sí, se le iba a Gimnasia a buscar complicidad para poder amonestar a Agustín Bertón, ¿no?
4: Tiro libre a un pocos metros del semicírculo del área central. Bueno, Joaquín sale con la pelota en sus manos, seguramente pelota que va a tener destino de área. ¿Cuánto tenemos, amigos y amigas? 47 minutos de este primer tiempo, último minuto, y nos iremos a los vestuarios ya con el análisis en la voz de Matías Schweber para los próximos segundos, 45 minutos. Pelota al área de Salvi, la baja Pizano, se va a línea de fondo esa pelota para que reponga Simón Guibelalde en el tramo final de este primer tiempo. 1-1, empatan en la final de la Copa del Sur.
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4: Ya saca de arco Simón Guibelalde, la ganaba Nujeser y quedó por izquierda Moretini. El pase para Kete y pelota larga para Reyes. La quería bajar Reyes, pero llega bien al cruce Benever. Era Valari, perdón, que así impactar la pelota en Gonzalo Reyes para que se vaya al lateral. Últimos 10 segundos de este primer tiempo. Se viene el picazo final de Gastón Ambrosino para que culmine los primeros 45 minutos, 48 en realidad, por el tiempo adicionado, con el partido empatado 1-1 por ahora. La pelota en poder de Lautaro Bertón, que cabecea hacia adelante para buscarlo, anticipa

0: 18:20. Veremos si le deja patear el tiro libre porque estamos en tiempo cumplido, o por lo menos es lo que hizo la indicación el cuarto árbitro. ¿Me recordás el cuarto árbitro, Mati?
1: Sí, ya lo recordamos. Te comento también, sí. Tommy, Esteban Bocardo, en esa posición, cuando se pone de espalda es muy difícil sacársela, mucha potencia realmente el jugador de Bermasconi.
0: Pelota larga de Emiliano Díaz por sector derecho para que la vaya a buscar bien, lo quiere cerrar en esta oportunidad Alan Nungesser, lo consigue para mí con infracción cuando la pelota se va al lateral y de esta manera va a reponer de manos el jugador, ¿quién lo va a hacer? Al final Agustín Cuello o Agustín Bertón, va a ser Cuello finalmente. Cuello. ¿Me decís el cuarto árbitro, Martín?
1: Sí, Bower Martín es el cuarto árbitro de esta jornada.
0: Cuando mete la pelota al área Bertón, pero se va abriendo por sector izquierdo para que la tenga Esteban Bocardo, autor del empate para Bernasconi. Se quiere hacer de la pelota el futbolista Bertón, mete la pelota al segundo palo para Benevento, ¡el segundo brazo! ¡Gol! Gol de la Unión Deportiva Bernasconi, que empieza a liquidar la historia con un centro de Bocardo al segundo palo. Salió uno, pero entre el otro, se sigue a Matías. Se entienden bien los delanteros. Centro de 9 y gol del 7. Ezequiel Pescara pescó esa pelota en el segundo palo y en una de las últimas jugadas del primer tiempo pone Unión Deportiva Bernasconi 2 y Gimnasia 1. Muy bien, y ahí la frutilla del postre, me parece, en estos primeros 45 minutos, era que Bernasconi se vaya al descanso con la ventaja de 2-1, sumado también a la diferencia que obtuvo allí en la localidad de Regueira, hace que tengan 45 minutos muy buenos los de Bernasconi, porque le mojaron la oreja, porque le convirtieron un gol antes de empezar prácticamente el encuentro, porque a los minutos Salvi fue el autor del primer gol, pero después Bernasconi fue todo del equipo local, lo fue a buscar, llegó a la igualdad y llegó a la ventaja 2-1 con un gol de el Chucky Pescara, una muy buena producción de Esteban Bocardo que ha redondeado, Tommy, 45 minutos muy buenos el número 9 de Bernasconi. De esta manera, la queja de Gimnasia, con total entendimiento, porque estaba el tiempo recontrapasado, los 49 fue el gol y a los 41 tenía que haber pitado al final Ambrosino, se quejan de que el tiempo estaba pasado, y sí, tiene razón. Dijo 3, se jugaron 50, no entiendo por qué, pero bueno, la cuestión es que Gimnasia, que lo estaba ganando 1-0, pasa ahora a perderlo 2-1, frente a la Unión Deportiva de Bernasconi, la verde que gana 2-1, de esta manera, vamos al final, al cierre de esta primera parte de la transmisión, vamos a presentar de esta forma el comentario del primer tiempo.
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1: Y así culminan los primeros 45 minutos de este gran partido, de este gran encuentro en donde Bernasconi redondea muy buena producción. Decíamos, le mojaron la oreja porque al minuto había convertido gol Joaquín Salvi. Sabía que Gimnasia, con ese envión anímico, después del gol, tuvo una chance muy clara Moretini que podía haber sido el segundo de Gimnasia. Pero la situación y la historia fue totalmente adversa porque Bernasconi encuentra la igualdad. Sí, y posterior a ese gol, llega en la recta final de estos primeros 45 minutos el gol del Chucky Pescara, que lo tuvo, que lo peleó, que Bocardo con él hicieron un tándem ofensivo muy bueno, en el cual pudo Bernasconi desequilibrar en esos momentos, en ese tramo de la cancha, con un Bocardo que está haciendo un trabajo muy bueno peleando y luchando, y también en este caso asistiendo para el segundo gol. Bernasconi nunca perdió la paciencia, sabía que la ventaja en Gimnasia había sido fundamental, y por eso en este segundo partido, en los primeros minutos, más allá de que el equipo visitante había convertido, nunca perdió la paciencia y la tranquilidad para que lleguen los goles y los resultados. Quedan 45 minutos, hay una diferencia de gol importante en esta serie, pero es fútbol, y en el fútbol puede pasar cualquier cosa. Veremos qué sucede, Bernasconi se encamina a encontrar el resultado final

0: el objetivo final. De todas maneras, hay un equipo que juega y es Gimnasia, y veremos qué pasa en el segundo tiempo.
1: Mientras tanto, les recordamos quién han sido por ahora los equipos que han levantado el título en la jornada de domingo. Sportivo y Cultural derrotó 4-1 al Club de Arreguera con goles de Andrés Quiroga, Andrés Baigorri y un doblete de Valero Bentancur, descontando con Nicolás Estepanovski para ganar 4-1 para Sportivo. 5-1 fue el global por el triunfo 1-0 en la ida, mientras que Bernasconi apulió a Huracán, volvió 5-0 con goles de Julián Bruno del penal, Julián Álvarez y 3 goles de Juan Cruz Abdala. 6-1 fue el global para la Verde, que se quedó con el título, y por ahora 2-1 está ganando la Unión Deportiva de Bernasconi, 5-2 el global, y por ahora se encadena el título. Nosotros nos vamos a una breve pausa con la operación técnica de Fabio Díaz en la FM Sur 104.3 junto a Chanas Labs. Pausa y enseguida volvemos para los segundos 45 minutos.
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3: Buenas tardes amigos y bienvenidos nuevamente a esta emisión de Conexión Sur, que a poquito llega a su fin este primer semestre que culmina hoy en esta Copa del Sur de Automotores, ya con los 22 protagonistas en cancha, lo mismo la cuaterna arbitral. Mati, vimos 11 de ambos lados, ¿no?
4: Vimos 11 de ambos lados, Tommy, por lo que podemos ver, y posicionamiento técnico y táctico creo que igual también, Tommy, con Bernasconi y los cuatro atrás, bien plantados, un 5 más de contención, 3 jugadores un poco más adelantados en línea y los dos delanteros, mientras que Gimnasia sigue defendiendo con 2 volantes más de contención y 4 jugadores más lanzados al ataque, tanto desde el centro como desde las puntas. Veremos qué sucede, que Gimnasia tendrá que agotar todas las herramientas para contrarrestar esta serie que ya lleva en un global 5-2.
3: 3 goles debe convertir para igualar la serie, 4 para ganarla y ya se juegan estos segundos 45 minutos con la pelota larga directamente al lateral o al PSG. Mandan la pelota lateral ya para adelantar al equipo. Lateral que ya hizo Isidro Pizarro para que la tenga Alan Ujete, se la gana ahora Reyes, pero el pase no es bueno, por eso la anticipa bien en esta oportunidad. El futbolista Pablo Ballari lo va a esperar a que pique Bertón y pica habilitado y se va a Bertón por sector derecho ante la marca de Isidro Pizarro. Mete la pelota al área, Bertón al rastrón, la anticipa Mellado que se la da en sector de mitad de la cancha a Salvi, pelota larga de Salvi para que la vaya a pelear Moretini, anticipa bien Emiliano Negro Díaz para que la tenga como número 5. Agustín Bertón abre por izquierda para Lautaro, la pelota se va muy lejos al lateral. En el primer minuto del juego, empate 1-1, 2-1, perdón, gana bien el partido de Bernasconi.

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1: Minuto de juego tenemos aquí en el estadio Carlos Javier McAllister, cuando quería despejar la Mellado en mitad de cancha, lo agarró mal parado, pero era falta previa. Es lo que dice Gastón Ambrosino hacia Lucas Mellado, y el líder del sector defensivo que va a ser el futbolista de Gimnasia de Darregueira. Pelota larga por sector derecho que ya se la da Gonzalo Reyes, que estaba picando en el área y anticipa bien en esta oportunidad el futbolista Emiliano Díaz, que sale jugando prolijo Emiliano Díaz para que la mande el lateral. De esta manera va a jugar por sector derecho el equipo de Gimnasia. Ya lo hizo Diego Rifa para Matías Quete. Pone la pelota abajo de la suela. Quete se perfila y va hacia adentro el diestro, pero quería meter la pelota de sur. Anticipaba bien Agustín Persona en el rebote. Le queda Pizano, que saca el remate. ¡Pizano! Se fue desviada esa pelota controlada por Simón Guibelalde. Pero se aproximó el lobo, Matías.
2: Se aproximó con una pelota que quedó para hacer ese tipo de ejecución. Un remate del zaguero central. Zaguero central que se transformó en una pieza clave para que Bernasconi pueda convertir el tercer y último tanto en el partido de ida, con ese resbalón que lo dejó mano a mano entre Pescara y Benja Santiago para convertir el 3-1 aquel en la primer final. Bueno, ese fue el que remató recién Pizano con la camiseta número 4 de la Unión del conjunto de visitantes.
1: Ya la pelota la tiene Rifa, trabada y ganaba, pero el rebote le quedaba a Valar y por eso dispone la pelota larga para que vaya a correr, en este caso Pescara, la deja pasar Pizano para que en este caso la reciba Facundo Acosta con ambas manos. 3 minutos tenemos ya, lanza esa pelota con su brazo derecho, Acosta por la derecha, justamente donde se encuentra José Abdo. Mete la pelota larga a Abdo para que la busque Moretini, pero anticipaba bien Agustín Cuello. Aún así la pelota queda viva y la quiere recuperar, en este caso Gimnasia. La alcanza a puntear Valario, el rebote en mitad de la cancha lo captura Matías Quete, se la dan a Thiago Rifa, pone bien el cuerpo y da una mano Ezequiel Pescada, autor del segundo gol de Bernasconi, que está ganando 2-1, global 5-2 por ahora. La pelota la tiene Reyes, se la cedió a Rifa y este para Salvi. Salvi que mete la pelota pinchadita para Reyes, que la mete otra vez al área, la baja con el pecho Quete, la cede ahora para Moretini, que está en el área, se va abriendo un poquito por la izquierda. La vuelve a meter al área Moretini con la volea, le queda Reyes, la toma Moretini, increíble, increíble, la pelota acaba de atajar Simón Guibelalde, evitando lo que era la segunda caída en su valla. Tuvo el empate Gimnasia, Matías, pero apareció Guibelalde.
2: Apareció Guibelalde con un recurso muy particular que es su pierna, evitó en ese sentido la media vuelta de Reyes, que había quedado una carambola, uno había rematado, le había quedado a Reyes, Reyes quedó ahí en una pirueta rara para poder aproximarse al arco de Guibelalde, que sostuvo con la pelota impactado en su pierna y con eso evitó el descuento del conjunto visitante.
1: 4 minutos del segundo tiempo, si recién te sumas, te comentamos que todo ocurrió en la primera parte. Lo ganaba Gimnasia 1-0 con gol de Salvi, lo empató transitoriamente Bocardo y lo pasó a ganar Bernasconi con el gol de Ezequiel Chucky Pescara. 4 minutos de la complementaria, ya la pelota está en juego por el sector de los bancos suplentes. La pelota fue, claro que sí, Thiago Rifa quería escaparse, pero la pelota se podría ir directamente al lateral. En 4 minutos del segundo tiempo, 2-1, gana Bernasconi.

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1: Matías, que esté con la pelota en su pie, se la da arriba. Y en la que se la mete pisada para que la tenga Moretini. Pasaba de largo cuello, por eso Moretini tiene espacio. Moretini se la cedió a Kete. Puede encontrar el espacio. Kete la abrió fenomenal para Sandy y la dejó pasar. Y la tiene Baigorria, que saca remate. ¡Baigorria! Desviado por el cable del palo izquierdo cuando acompañaba esa pelota Simón Guiolalde. Buena triangulación por parte de la gente de Gimnasia. Tuvo el empate Baigorria, pero la pelota se fue al ladito del palo izquierdo, Mati. Sí, de izquierda a derecha terminó con una buena distribución y el último pase lo dio a Kete, sí, que lo habilita Baigorria por el sector derecho. Llegaba el jugador extremo del conjunto visitante para rematar al palo izquierdo de Guiolalde. Se fue un poquito desviado, pero acercó. Y se aproxima un poquito más el equipo visitante en estos primeros minutos del juego.
2: Mellado que devuelve de cabeza en mitad de la cancha, le queda Benevén, el pase no es bueno, por eso anticipa bien Pizano, le queda el rebote a Moretini con la pelota larga, anticipaba a Bertón, pero la va a pelear Pizano que salió lejos, sale jugando ahora Emiliano Díaz, se la da a pescar como número 4 y la mete larga para que la aguante Bertón, pero llega Mellado y se la cede a Facundo Acosta. Mati, ¿tenés idea de por qué lo saque Arco, lo está haciendo Emiliano Díaz?
1: No, precisamente, no sé si es por una cuestión de más efectividad desde este sector de la cancha, o por alguna cuestión física de Guiolalde, pero vamos a averiguar en el transcurso de la transmisión.
2: 6 minutos de este segundo tiempo, pelota cruzada de Pizano que no es buena, por eso anticipa bien como número 5 el futbolista Bertón, se la cede a Martín Menevén que la pone abajo de la suela, todo lícito en lo que dice el árbitro, correcto en esta oportunidad, se la da por izquierda, en este caso Kete a Nujeza, Nujeza que mete la pelota cruzada, devuelve de cabeza Emiliano Díaz, el rebote le queda a Balar y lo movía Rifa, pero llega Benevén que filtraba la pelota para que anticipe Pizano, Bocardo la anticipa y se la da a pescar a por derecha, quiere jugar el uno contra Mellado, la gana bien Mellado y falta, claro que sí, tiro libre, favorable para Gimnasia que repone en este sector defensivo, 7 minutos del segundo tiempo, cae 2-1 frente a Bernasconi.
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2: La pelota en poder de Gimnasia la tiene Alan Ujeser que se la da rifa y este mete la pelota filtrada para Ujeser que pisó el área. Lo va a cerrar el Miguel Díaz, mete la pelota Ujeser. Simón Guiolalde se estira y se hace de la pelota otra buena aproximación de Gimnasia y el Vasco Guiolalde que ya dispone la pelota larga por sector derecho en mitad de la cancha la tiene Benevén, pelota larga de Benevén para que pique Bocardo, va a jugar mano a mano con Mellado, va a llegar Bocardo que es rápido, le gana con el cuerpo a Mellado, la tiene Bocardo contra el córner, la hace impactar en Mellado. Buen partido de Bocardo que además del gol asistió a Pescara y está teniendo un buen segundo tiempo, Matías.
1: Sí, está redondeando un buen partido, Tommy, sinceramente, porque en los primeros 45 fue autor de un gol y autor de una asistencia. Y en este segundo tiempo se lo ve muy bien y muy entero al exjugador de allí Racing de Castex, Esteban Bocardo, que es el goleador del equipo, claramente. En cuanto a la pregunta que me hacías, Tommy, por una cuestión técnica y decisión de que pueda salir jugando rápido el negro o un remate largo, pero es una decisión técnica solamente.
2: Se viene Valari cuando anticipaba bien Isidro Pizano, que se la dio a Rifa, que está como número 3, para que la aguante ahora el Nujeta, lo está agarrando, va a cobrar la falta, claro que sí, correcto el árbitro en esta oportunidad, la tira lejos Valari y lo tiene que aguantar. No, hombre, si uno no lo llame la atención, lo tiene que aguantar, muy sencillo, como dice su compañero en la reserva. La tiró lejos un jugador de Bernasconi y pum, la molestó. Muy sencillo. Tiro libre del sector defensivo para que lo haga en esta oportunidad. Matías Kete, primero el cambio. Veremos. Sí,
1: hay una modificación.
2: Presentamos la variante en Gimnasia, Fabio.
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2: Bueno, en breve ya la presentamos porque se la anticipó el tiro libre Pescara. Ahora el que la tiene es Matías Kete, el pase no es bueno, por eso anticipa bien Bocardo, pero le pasó por abajo de la suela esa pelota. La recupera Gimnasia en los pies de José Abdo. Cuando filtra para Moretini, se la quiere birlar, Bertón lo consigue. Sale jugando ahora, era falta contra Bertón, pero deja seguir el árbitro. Cuando quería salir jugando cuello, anticipaba ese pase de Thiago Rifa. Aún así la pelota en poder de Balay que mete la pelota larga, y claro, en este caso ya están expectantes más en mitad de cancha esperando a picar, tanto Bocardo como Pescara, Mati.
1: Sí, son jugadores rápidos donde te tiran una diagonal, están rápidos también para poder encontrar esa parte en velocidad
2: que justamente tiene esa característica especial los delanteros de Bernasconi.
1: Pelota larga de Emiliano Díaz para que vaya a correrla Bocardo, va a llegar primero Lucas Mellado, se la va a virlar Bocardo, lo logró, va a ganar la Bocardo, pone ahora cuerpo mejor Mellado, quiere salir fuerte, quiere tirar un cambio de pasada, no prospera, pero aún así Mellado, uy, el pase no es bueno, se le va a pescar, anticipa bien Pizano, le queda el rebote a Banari que está para Bocardo y está en posición prohibida. Es lo que dice el asistente 1, Lautaro Jiménez. Ahora sí se produce la variante. Presentamos el cambio de Gimnasia.
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2: Se retira del campo de juego el capitán Matías Sequete, ingresa con la 14 Andrés Bechara, la modificación, y también porta la cinta de capitán, el número 14 de Gimnasia. Bechara, que es quien tiene la cinta de capitán, abre por izquierda para que la tengan Nujeses, que se patinaba, prospera la marca de Martín Menebel, la pelota en los pies de Nujeses, correte, correte, le dice a Ambrosino, que está justo en el medio, la pelota en poder de Alan Nujeses, quería meter ese pase filtrado, pero sigue en poder, va al cruce Agustín Bertón para mandarla directamente al córner. Ya casi que ni se lee el número que tiene Bertón en la espalda, ¿no, Mati? Sí,
1: está lleno de barro y de tierra y bueno, dejando todo como es característico de este tipo de jugadores, sí, pero bueno, es la intensidad que se juega una final, Tommy, como se tiene que jugar realmente.
2: 11 minutos tenemos, 16:53 en toda la República Argentina, eso quise decir, en breve estará comenzando News frente a Boca, más tarde estará jugando Central frente a River. La pelota que se va al lateral anticipaba Pizano a Pescara, por eso el lateral al lado de los bancos de los suplentes de Gimnasia, lo va a hacer Agustín Cuello, futbolista de la Unión Deportiva Bernasconi. Con este resultado, la Unión Deportiva Bernasconi está gritando el título en la Copa del Sur, Gamba Automotores, por ahora tendremos al primer, a un nuevo campeón en relación a las ediciones anteriores en esta Liga Regional Sudeña. Se va al lateral esta pelota y va a hacerlo en este caso Agustín Cuello. 11:30 tenemos, la hace el lateral Cuello, anticipa, rifa la pelota en poder del 8, la pone abajo de la suela, lo va a cerrar Benevent, sale correcto para que la tenga Mellado, ahora abre un poquito más para la derecha, le tiró a Mellado, sígalo de cerca al 2, Mati, porque me parece que se va a
1: levantó la mano,
2: La pelota la tiene Valgorria, se la cede a José Aldo, que mete la pelota larga en paralelo por el sector de derecho para que la vaya a pelear Gonzalo Reyes, anticipa, viene Emiliano Díaz, y ahora el rebote le queda a Joaquín Salvi, este por sector derecho abre para que la tenga Gonzalo Reyes, mete la pelota al área, al segundo palo Reyes, la va buscando Nujeses, pica y pasa ante la marca de Benevén, correcto, Benevén en la marca, pero sale de Nujeses que se patinaba, el rebote le queda a Bechara que va hacia adentro, pero lo anticipa bien, Agustín Cuello, se perfila para salir Cuello, pelota larga, impacta en el futbolista Alan Nujeses, se va al lateral y Mellado que levantó la mano,
1: ¿no, Mati? Levantó la mano, parece la parte posterior de una de sus piernas o adentro, en la parte interior de la pierna, pero sí, evidentemente hay un signo de lesión para el número 2 del conjunto visitante.
2: 12 minutos 30 tenemos, casi 13 minutos, le dice, claro, justamente al
1: futbolista. Está agarrado, le dice Valari, ¿no? Apunta ahí.
2: Claro, exactamente. Lateral para que peine, en este caso el futbolista Bucardo, se la queda Valari y Pablo que se hace de la pelota, recupera Thiago Rifa, va al piso ahora Valari y va a ser un lateral nuevamente para Gimnasia de Regueira y claro, y este quiere apresurar a Emma Ibargure para que haga los ejercicios de ahogo y ya ingrese en lugar de Mellado. Tenemos 13 minutos de este segundo tiempo, la pelota la tiene Salvi, caña la pasada con el pase incluido para Bechara, pero anticipa Cuello cuando quería hasta la pared de Bechara, va a salir el mano a mano en esta oportunidad, el futbolista dando por sector izquierdo para frenarlo a Pescara, traba, lucha y gana Pescara, le va a pasar en la espalda a Lautaro Bertón, lo quiere frenar Abdo y sale beneficioso, buena jugada de Pescara que se la hace hacia atrás a Agustín Bertón, este para Benevén que ya divisó donde se encuentra el futbolista Pablo Valari, Valari que abre por derecha, se la cedió ahora a Pescara y va al piso y nada más Mellado, la ganó Mellado pero nada más, el número 2, la tiene Bechara, este para Salvi, Salvi para Bechara nuevamente, quería el piso a la pasada, pero no ganó en este caso Valari. Se la gana bien Benevén y este para Bocardo. La pone abajo de la suela. Se patinan todos realmente. No está en buenas condiciones la cancha con todo el barro. La tiene Benevén. El pase no es bueno, pero sigue teniendo el negro Benevén. Sale por sector derecho como número 8. Mete el cruce a Alan Nujeses. Falta de Benevén. Claro que sí. Tira libre en el sector defensivo y ya en breve va a producir la variante en esta oportunidad. Al cambio nomás. Me parece que ya lo va a estar presentando Fabio Díaz en la operación técnica, porque ya se está acomodando Emanuel Ibarguren, y ahora sí, vamos a tener tiempo y presentamos el cambio en Gimnasia de Regueira, Fabio.
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2: Bien, se retira el jugador número 2, Mellado, ingresa Ibarguren con la casaca número 15 de la última camada referente que ha tenido Gimnasia, ¿no? Ibarguren, que se encontraba en el banco suplente de Tommy.
4: Exactamente, cuando ya la pelota la tiene en su poder, Thiago Rifa mete la pelota larga a la espalda de Valari, pero lo aguanta bien y la pelota se va al lateral en cuanto a amigos de Conexión Sur en 15 minutos. Cuando el lateral es favorable a la Unión Deportiva Bernasconi, claro, ahora que ya efectuaron el cambio, se adelanta un poco más Gimnasia para ganar la pelota, para encontrar ese empate que lo vuelve a poner en partido. Anticipaba bien Pizano ese lateral cuando mete la pelota larga a la espalda de Valari, pero llegaba bien Emiliano Díaz y ya la recibe Bertón, que se la da cuello, y este con la pelota larga en mitad de cancha y intercepta bien Thiago Rifa. Lo cierran entre dos, se da hacia atrás para Pizano, lo exigen con el pase, por eso se va al lateral esta pelota para que lo haga Valari, lo va a tirar a Pescara, y ahora le dice tranquilo, tranquilo, esperá, esperá, le dicen los propios compañeros. Valari que se toma el tiempo, por eso el lateral lo va a hacer finalmente el futbolista Cuello, no, lo va a hacer Valari nuevamente, claro, le está contando el tiempo, pero mucho llamaba atención, con una amarilla no solucionaba, pero sí, muy sencillo. Lateral que ya hizo Valari para que anticipe el futbolista Pizano, le dio el rebote a Valari que mete el cambio de frente por izquierda para que la reciba ahora Bocardo con el taco a la pasada, pero no prospera, ahora sí porque el rebote le queda a Bertón y saca el remate Lautaro Bertón, muy bien, mirada, se va esta pelota, reponen 16 Gimnasia, hasta que arco, 2-1, continúa ganando la Unión Deportiva Bernasconi.
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2: Se viene en esta oportunidad la pelota de Bertón para Pescara, que tiene el tercero Pescara, metía el pase para Bocardo y le dijo, pégale vos. Y quiso ser generoso para hacer la devolución para Pescara, finalmente anticipaba bien esta pelota y ya se viene el contragolpe de Gimnasia. Aguanta en 3-4 Reyes, pero no pudo controlar bien, por eso anticipa bien Valari. Y Valari que se hace la pelota, va a recuperar Gonzalo Reyes, se la cede a Benevén y este abre por sector derecho para Pescara. Toma la pelota el número 7 que tiene la Unión Deportiva Barrasco y lo cierra bien Pizano, manda la pelota al lateral. En esta oportunidad, con una buena combinación, Mati, tuvo el tercero Bernasconi, fue muy generoso Pescara.
5: Sí, la verdad que se pasó de generosidad Pescara, pero creo que era para que él pueda definir y pueda cerrar y completar este gran partido de uno de los autores del gol de la Unión Deportiva Bernasconi, pero queda muy, pero muy complicado defensivamente Gimnasia ya con todos los jugadores prácticamente volcados en el ataque.
2: Pelota al área de Bocardo, no podía ganar Pescara, el que sí ganó es el Messi Abdo, que se la dio a Rifa y este se la da a Bechara como número 5, pelota a la espalda de Valati, pero llega Emiliano Díaz que se la da a Benevén y este para que la tenga el futbolista Bertón. Este para Benevén, pelota larga de Benevén, mitad de cancha, anticipa bien como número 5, pero oficiando de central de Manuel Ibargur, se la da Rifa y este va hacia adentro, encuentra el espacio para Moretini, parecía que lo bajaban, correcto el árbitro en esta. Tiro libre para Gimnasia y esgrima de Reguera que va en búsqueda del empate en 4 amigos en 18 minutos de este segundo tiempo. 3-1 ganó en la ida Bernasconi, está ganando 2-1 en la vuelta, 5-2 con este global para que se esté quedando con el título de la Copa del Sur. 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Tiro libre que va a ejecutar Salvi, dice 2 de un lado y 2 del otro para que pueda meter la pelota en el corazón del área seguramente. En 3-4 se perfila para meter la pelota a Salvi, levanta la mano Emiliano Díaz para que todos se guíen por la línea del número 2 de la Unión Deportiva Bernasconi. Mete la pelota pinchadita por izquierda Salvi, la baja de cabeza el futbolista Nujeta, la bajó de cabeza Pizano y la pelota se va
5: fuera de juego.
2: Al ladito del palo derecho, izquierdo de Guibelalde, para que justo cobre la posición adelantada que termina siendo de Pizano. Todo invalidado, pero una muy buena aproximación de Gimnasia,
5: Mario. Sí, buena pelota que pincha y baja en un Gesser para que el segundo palo ingrese el jugador delantero de Gimnasia para tratar de desequilibrar en esa jugada. No pasó más que eso, fue fuera de juego.
2: Pelota para que se una por sector izquierdo Lautaro Bertón. Quiere desnivelar y meter la pelota cuando anticipaba en esta oportunidad. José Abdo se la cede como número 5 a Salvi, que sale jugando el número 10, se la apuntea y se la gana Valari con falta y tiro libre
4: en 19 minutos en el sector defensivo. Claro, Valari tendría que ver la amarilla porque punteó tres veces la pelota, está sensota, y Ambrosino no amonesta a nadie.
5: No amonesta, deja pasar.
4: 19 tenemos, 2-1 gana Bernasconi, tiempo en estudio, Fabio.
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4: 20 minutos tenemos de este segundo tiempo, está logrando el título Unión Deportivo Bernasconi, un título más en la vitrina, pero falta todavía 25 minutos, ya la pelota la tiene Ezequiel Pescara, va al piso con Nujeser, la traba de la lucha y la gana Nujeser, se la cede a Bechara, que mete el cambio de frente para que corra Baigorria, lo va a cubrir esta oportunidad de Emiliano Díaz para que Simón Guibelande se haga de la pelota y se tome todo el tiempo del mundo. 20 minutos tenemos, continúa ganando 2-1 la Unión Deportiva Bernasconi.
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4: ¡Uy, que no hay la competencia del otro gol de Boscardo! ¡Gol! ¡Gol! Gol de la Unión Deportiva Bernasconi, más campeona que nunca. Un error grosero de la cosa que la pisó, la entretuvo.

0: Y Bocardo dijo, bueno, te voy a presionar, se la punteó, se la ganó. Con el arco a su merced convierte el 3-1 en 21 del segundo tiempo. Grave error de Acosta para que Bernasconi por Esteban Bocardo diga que lo gana 3-1 en 21 de la complementaria. Bueno, artífice nuevamente a costa de esta segunda final. Tuvo un error muy claro en la primer final cuando Benevan encontró la pelota que no pudo bajar el arquero y convirtió ese gol que le da en su momento le daba la ventaja a Bernasconi, y ahora se encuentra nuevamente con un error muy grosero porque quiso controlar la pelota, se volvió realmente muy nervioso porque no podía salir para ninguno de los dos perfiles. Y el jugador, me parece, Tommy, que es el jugador del partido por el momento, no nos queremos adelantar, pero Esteban el Mono Bocardo se transforma nuevamente en autor de este tercer gol. 2 goles, 1 asistencia para el 9 furioso de la Verde. Presionó, metió, buscó y encontró el tercer gol del partido, Tommy, y una serie que se pone 6-2 en el global. Cuando hay un amor estable en Bernasconi, lo presentamos.
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0: Vienen amonestados para la Unión Deportiva Masconi el número 8, Lautaro Bertón. Peinaba en esta posibilidad el futbolista Nujés cuando salía otra vez Gimelalde.
2: Hay un jugador tirado, Tommy, de Bernasconi.
0: Es Bertón, la...
2: ¿Sí? Agustín, no, Bertón.
0: Bueno, se va... Se está tomando la cara.
2: Sí.
0: Dice que siga, bueno, y sigue todo aquí. Dijo que siga Ambrosino porque se la dio Gimelalde a Bocardo por el lado derecho, se la dio Pescara. Y este la quiere controlar, se patina y anticipa. Y Barguro ya se la dio a Rifa y quiere salir de contra. Bueno, siguió todo cuando hay un jugador, había un jugador tirado porque ya se recuperó. Agustín Bertón, en mitad de cancha la tiene el futbolista Joaquín Salvi, se la cede ahora Andrés Bechara, se adelanta Bechara, 3/4, abre por sector derecho para Thiago Rifa, la pone bajo de la suela, se la cede otra vez a Bechara, quiere encontrar el descuento de Gimnasia, se la da ahora a Tomás Baigorre y este para Rifa que la da a Bechara pared para que la tenga Rifa por sector derecho, se quiere meter al área y no llega, por eso ahí saque de arco en 24 minutos, mismo resultado que en la ida, 3-1 en la ida, 3-1 en la vuelta, y hay una variante en Bernasconi, la presentamos en estudios.
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0: Muy bien, ahí está la modificación entonces del número 7. Chucky Pescara se retira, ingresa aquí este joven de la Unión Deportiva Bernasconi. Benja Santiago con la casaca número 14 se retira, uno de los autores de los 3 goles de Tommy de esta tarde.
2: 25 minutos tenemos, saludos a Fede Gutiérrez que nos está escuchando muy atentamente y nos está mandando mensajes que sale todo bárbaro y muy contento con el resultado y lo que se está llevando a cabo en el partido. Ya la pelota la tiene Alan Nungesser ante la marca de Martín Benevén, quiere salir Nungesser en la pista pero se le va larga, por eso se le va directamente al saque de manos, ahora le da Gimnasia, ya lo hizo Nungesser para que la reciba un poquito más atrás Thiago Rifa, se la cede a Isidro Pizano. Se adelanta Pizano, se la quiere virlar Benja Santiago, pero se adelanta hasta mitad de cancha. Isidro Pizano mete la pelota larga para que devuelva Díaz. Chichone va a tener Díaz hoy con todo lo que ha sacado de cabeza. El rebote le queda en mitad de cancha Pizano, la mete larga por sector derecho para que se vaya al lateral. ¡En 25 minutos! Continúa ganando 3-1 Bernasconi y está gritando por ahora el campeonato.
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0: 26 minutos tenemos, la tiene Mellano que la saca hasta mitad de la cancha donde se encuentra Nujesser como número 5. Este se la da Teo Rifa, 3 variantes se van a provocar en Gimnasia de la Regueira.

0: La tiene Agustín Bertón, avanza Agustín Bertón por sector derecha, hay mucha gente en Gimnasia, en sector defensivo, sale Bertón, bueno, incluso le dan un header para evitar lo que era una llegada clarita de Bernasconi, pase al medio para que la tenga Salvi, y este para Thiago Rifa, Rifa que busca encontrar alguna alternativa ante la tímida marca de Benja Santiago, sale para Joaquín Salvi como número 5, ahora por derecha para que la tenga José Abdo, espera a Andrés Bechara un poquito más a la derecha como número 8, la aguanta José Abdo, lo cierra Lautaro Bertón, consigue la falta José Abdo y de esta manera se tocan las variantes, presentamos los tres cambios en Gimnasia.
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2: Bien, se retiran Salvi, Moretini, Iba y Gorria, ingresan Noel, Castro y Sheck. Los tres cambios que el Tiri Dietrich pone a disposición, tres referentes de Gimnasia que se retiran, ingresan tres jóvenes del conjunto visitante. Perfecto, ahí estaban las variantes, mete la pelota Castro, anticipa, y se queda con la pelota Simón Guibelante. Me repetís, Mati, Baigorria, Moretini y Salvi, ¿verdad? Baigorria, Moretini y Salvi, Castro, Sheck y Noel, los tres cambios del equipo visitante.
0: Perfecto, ahí estaban entonces las variantes presentadas por Matías Escuadra. 28 minutos tenemos de la complementaria, la recibe justamente el Mele Cheque, que se pone con la pelota abajo de la suela, la mete larga para Castro, interrumpía el pase, pero sigue para Castro, aún así intervenía Pablo Valari, y bueno, Valari sí, una, dos, tres, tanta vez la tira larga y ahora sí se gana la amarilla. Presentamos el amonestado en Bernasconi.
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2: El amonestado el número 11, Pablo Valari, del conjunto local, amarilla para el número 11 de la Unión Deportiva Bernasconi. Tiro libre por sector derecho, en tres cuartos, lo va a hacer Andrés Bechara, en cuanto amigos, en 28, casi 29 del segundo tiempo, viene la pelota al área, despeja de cabeza Agustín Bertón, 3-1, está ganando la Unión Deportiva Bernasconi, 6-12 global, la pelota le queda a Noel, de la serie ahora, a Mele, al Mele llega, que se avanza hasta tres cuartos, ahora por sector izquierdo para Joaquín Noel, ante la marca de Benedén, llega Benedén y allí pasa la pelota en Joaquín Noel para que se vaya al lateral, repone de manos Bernasconi al ladito del córner en 29. Continúa ganando 3-1.
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2: 29 minutos tenemos de este segundo tiempo, continúa ganando 3-1 la Unión Deportiva Bernasconi, con el gol de Salvi lo ganaba Gimnasia, lo empató Bocardo, lo pasó a ganar Pescara y con el otro gol de Bocardo, con el grosero error de Acosta, está ganando 3-1 el equipo de la Unión Deportiva Bernasconi y ahora saca Acosta, el rebote le va a quedar a esta oportunidad a Benja Santiago, que no puede sacarse la Pisano, la recupera Gimnasia en los pies de Rifa, ya la tiene Rifa, la pone abajo de la suela, hay una falta previa, pero deja seguir en este caso correcto Ambrosino, abre por el sector derecho para que la tenga el futbolista José Abdo, se perfila el número 3, va a esperar algún pase para que sea Rifa, ese pase es el que recibe un poquito más en paralelo, se la da Andrés Bechara en tres cuartos, mete la pelota por sector derecho para Castro, devuelve Miquel Fabre de cabeza, el rebote le queda a Nujeser, en bolsa para que la pelota se la quede el arquero, Simón Guibelalde, y el árbitro dice que hay posición fuera de juego, Mati.
3: Exactamente, fuera de juego, por eso automáticamente queda desafectada la jugada. Lo cierto es que también había hecho una muy buena producción Ugesser, un buen remate que contuvo Guibelalde. La jugada queda totalmente desafectada.
2: 30 minutos de la etapa complementaria en esta oportunidad, el que va a ser el tiro libre en sector defensivo va a ser Emiliano Díaz. Saca largo Emiliano Díaz, el rebote lo captura Castro. Aún así, Emiliano Díaz es el que devuelve de cabeza para el costado directamente donde se encuentra Miquel Fabre, que lanza esa pelota directamente al lateral. En tres cuartos por derecha quiere encontrarle espacio a la gente de Gimnasia. Lateral que va a ser Andrés Bechara. Ya lo hizo para que aguante Thiago Castro. Lo anticipa bien Fabre. El rebote le queda a Bechara. Va hacia adentro Bechara, que ya mete la pelota. Anticipaba bien Valari. El rebote le quedaba a Joaquín Salvi con falta a Rifa, con falta previa. Claro que sí. Tiro libre, favorable a Bernasconi en cuanto amigos. En 31 minutos, cuando va a haber un llamado de atención de Ambrosino,
0: hacia Thiago Rifa. A mí la falta existió porque fue una subvención. Rifa no está de acuerdo. 31 tenemos, continúa ganando 3-1 la Unión Deportiva Bernasconi, que se encamina al título.
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0: Bien, ya va a reponer actividad esta oportunidad de Bernasconi. En breve le decís que la molestaba más. Pelota larga de Emiliano Díaz, que devuelve de cabeza Isidro Pizano. En el rebote le queda a Thiago Castro. Cuando llega Bechara, gana Balari y se puede venir el cuarto de Bernasconi. Si abre por derecha, puede ser el gol de Bocardo. Buen cruce de Isidro Pizano, que se hace de la pelota ahora y lanza para que la aguanten un gesto con el pecho de la sede a Noel, pero llega bien el cruce Martín Benevén, la manda al lateral, por eso quiere atacar rápidamente esta pelota a Gimnasia, no aparecen el compañero, por eso Noel se toma todo el tiempo del mundo, se la cede a Thiago Castro, aguanta Castro, pero la pelota se le va a lateral para Bernasconi, un amonestado de Gimnasia, Mati.
3: Sí, Andrés Bechara, el jugador número 14, el amonestado del conjunto visitante, uno más para el equipo de Tini Dietrich. Se va a producir una modificación próximamente, Tommy, también, ¿eh?
0: Bien.
3: Para el equipo local.
0: Ya en breve la estamos presentando en estudios. Unión Deportiva Bernasconi con este está sumando su sexto título en toda su historia, con 4 títulos oficiales de la zona sur, con el título de la Liga Cultural, y este sexto se está provocando con la obtención de la Copa del Sur, Bravo Automotores. Quería jugar rápido el tiro libre, pero hay un cambio. Presentamos la variante en la Unión Deportiva Bernasconi.
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3: Pablo Balari se retira del campo de juego, ingresa quien acaba de cumplir 18 años y por eso ingresa dentro del plantel de primera división, Juanchi Abdala, con la número 18.
0: Es Abdala el que recibe la pelota larga para que vaya a Bocardo, y le dice no, tampoco estoy tan bien, por eso la pelota le queda el sector defensivo al futbolista José Abdo. Tenemos cuatro amigos, 33 minutos, casi 34 del segundo tiempo, 11 minutos nos separan del título de la Unión Deportiva Bernasconi, que lo está logrando, tras haber ganado 3-1 en la ida, tras haber ganado 3-1 en la vuelta, 6-2 el global por ahora. Persiste este resultado, la peinaba Castro cuando por sector derecho la tiene Maibarguren, se perfila Manuel para meterla al área, le queda el rebote en semicírculo de área a Shecky, le queda el rebote a Rifa que la tira a colocar, uy, arriba del travesaño se va esa pelota, de esta manera repone desde el saque de arco Simón Guibelalde, 34 tenemos, 3-1, gana Bernasconi, quiere gritar campeón.
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0: Ya la pelota la tiene en poder de Gimnasia de Regueira, anticipa bien Benevén al ladito de los bancos de los suplentes, por eso se hace de la pelota, anticipa Bechara y la tiene el número 14 ante la marca de Bertón, limpiados en el camino, fenomenal maniobra de Bechara, mete la pelota encortada para que tenga el gol y Marguren, la tira por arriba del travesaño, Reyes, increíble, todo valía, gran pelota de Bechara para Ibarguren que metió la diagonal, se la dio a Reyes y este tiró la pelota por arriba del travesaño, buena triangulación de Gimnasia, Matías.
3: Sí, fue clara la situación con Bechara como jugador que lleva adelante la parte ofensiva, claro dominio del 14 que mete una pelota en diagonal para que el propio Reyes intente mano a mano con el conjunto visitante, mano a mano con Guibelalde, no pudo por sobre el travesaño, fue una situación clara del equipo visitante que busca tratar de contrarrestar esta ventaja grande que tiene de 6-2.
0: La pelota la mete Ibarguren cuando la bajaba con el pecho desde el suelo, Balari para dársela a Bertón, hablamos de Lautaro, lo bajaba Ibarguren, falta correcto el árbitro, tira libre en el sector defensivo favorable a la Unión Deportiva Bernasconi y vuela una amarilla por los aires, presentamos el amonestado de Gimnasia, Fabio.
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3: En el amonestado del conjunto visitante, Ibarguren es el defensor central que obtiene un amarillo.
2: 36 minutos tenemos, 9 minutos nos separan del tiempo reglamentario, seguramente no adicionen casi nada, si esto termina así por el lado de Gastón Ambrosino, baja la pelota a Bocardo de cabeza, será dentro y cuantos a Benevén, este para Benja Santiago, para que tira diagonal al Bocardo, pero claro, había pasado, por eso alcanzó a anticiparlo, en este caso Pisano, y la manda directamente al lateral, lateral que va a ser en esta oportunidad del futbolista Miquea Fabre, sexto título, está logrando en su historia la Unión Deportiva Bernasconi, 4 títulos del sur y una liga cultural para sumar el 5 títulos y el sexto de esta Copa del Sur. ¿Cómo se viene Bocardo? Bocardo por arriba, su colazo. ¡Gol! ¡Golazo! ¡Golazo de la Unión Deportiva Bernasconi de Estero a Bocardo, que dice que además de lograr el campeonato quiere ser el goleador de la Copa del Sur! Logra su gol número 17 por arriba, se la tiró a Facundo Acosta y en 37 golea la Unión Deportiva Bernasconi por Esteban Bocardo. 3-1, 4-1, gana la verde.

0: golazo de Esteban Bocardo, el jugador con la casaca número 9 de la verde, redondea una tarde magnífica, Tommy. Lo decíamos en el primer tiempo, ya que se encontraba con buenas sensaciones el 9 bravo que tiene la Unión Deportiva Bernasconi, que tiene el arco entre ceja y ceja, le quedó una pelota que realmente tuvo la visión, la parte técnica de poder rematar por sobre el cuerpo de Acosta para decretar la goleada. Y realmente es una fiesta esta cancha donde la Unión Deportiva Bernasconi supera ampliamente 4-1 al conjunto de Gimnasia de Regueira.
1: Apurea la Unión Deportiva Bernasconi a Gimnasia de Regueira, 3-1 en la ida, 4-1 en la vuelta, 7-2 el global en favor de la Unión Deportiva Bernasconi, que ha hecho todo bien. El mejor equipo de la temporada, el mejor en la zona, el mejor en la tabla general y el mejor en los playoffs, que ganó cual rival se cruzó enfrente y de esta manera se está quedando con el título de la Copa del Sur. La pelota la tiene Ciro Pizano, sale jugando Pizano, pasaba de largo en esta oportunidad el futbolista Juan Cruz Aldana, sale Pizano hasta tres cuartos, se está caído Bertón, hablamos de Lautaro, el rebote le queda a Cuello y la pelota se la tira a la Bocada, está habilitado, habilitado a Arlo cuando se viene buscando por sección derecha, espera Juan Cruz Aldana, lo liquida, puede meter el quinto Bernasconi, le queda Aldana y ya lo agarró cayéndose cuando lo cerraba Rifa para que la pelota muera en las manos de Facundo Acosta. Lo tuvo en esta oportunidad para liquidarlo y poner el 5-1 Juan Cruz Aldana, que era para la frutilla del postre en lo personal para él, ¿no?
0: Sí, en lo personal, porque fue autor también de los goles para darle el título a la División Reserva, ahora también apostando en esta Primera División, el semillero de la Unión Deportiva Bernasconi, porque aquí abajo en la cabina, el número 13 y 15 de la verde, chicos que acababan de justamente disfrutar el título de la Sub-23, también van a ingresar en el segundo tiempo para decretar esta fiesta que está teniendo histórica Bernasconi, histórica porque puede levantar la copa en las dos categorías que estuvo disputando en competencia, y bien lo decía nuestro relator, la Primera División de Bernasconi, mejor en su grupo, mejor en la tabla general, y con esta serie totalmente volcada y favorable está teniendo un presente maravilloso el conjunto de Marucho Fernández.
1: Presentamos la variante San Bernasconi.
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0: Esteban Bocardo es quien sale y ingresa González, y vamos a tener la segunda modificación, Lautaro Bertón, el número 8 de la Unión Deportiva Bernasconi, un trabajo muy bueno ha hecho este volante, ingresa con la casaca número 15.
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0: Esteban Bocardo es quien sale y ingresa González, y vamos a tener la segunda modificación, Lautaro Bertón, el número 8 de la Unión Deportiva Bernasconi, un trabajo muy bueno ha hecho este volante, ingresa con la casaca número 15, Juliano Bruno.
1: 1979, 2011, 2021, 2022, título cultural 2022, y ahora 2026, los títulos de la Unión Deportiva Bernasconi, cortesía, como siempre, del número 1, de Julio César Santarelli, quien con toda la información está presente. 4 títulos en la zona sur cuando aún le pertenecía a la Liga Cultural, la histórica epopeya en el Ramón Turner cuando derrotó al Boys en el 2022 para el quinto título, y el sexto está obteniendo hoy. Cuando se viene en un gesto con la pelota larga para el futbolista por izquierda que era el futbolista Sheik, pero se va directamente al saque de mano. Ya empieza Bernasconi a festejar este gran título que está consiguiendo el mejor equipo de la temporada. Pelota al área para que devuelva con el puño Simón Guibelal, del rebote le va a quedar a Sheik, lo cerraba Cuello, pero llega para que se vaya directamente al saque de mano, lo va a hacer Andrés Bechara, la recibió Joaquín Noel, mete la pelota a Noel al corazón del área, la baja con el pecho Emiliano Díaz y la revolea directamente hasta la mitad de la cancha, se va directamente al saque de mano. Tenemos cuánto, amigos, 42 minutos en este segundo tiempo.

0: con la tarjeta.
1: Será molestado de la Unión Deportiva Bernasconi con la casaca número 4856. Bueno, lo sacaron a Bocardo y con un gol más era goleado el torneo. Igualó Alexis Blanco, ambos con 17. Se ve que se cubrió Bocardo. Pelota al área, Andrés Bechara devuelve de cabeza a Agustín Cuello, recientemente amonestado cuando la pelota está viva todavía, la saca como puede el futbolista, era Benjamín Santiago, mitad de la cancha, la recibe Facundo González, va a esperar la contra, quiere juntarse los jugadores, los recientemente campeones de la Sub-23 y quieren cantar el campeonato y otro gol más, Facundo González, la mete larga para Bruno que está habilitado, pero se le termina la cancha, por eso es lateral, había pegado un hombre de Gimnasia, por eso hizo lateral rápido Bruno para Abdala, pero llega bien al cruce José Abdo, que relojea y quiere salir jugando, sale jugando, lo va a cerrar Facundo González, pero la pelota se le termina yendo al lateral. Tengo una cosa, yo no vi contacto desde acá, yo no vi contacto, sin embargo cobró tiro libre para que cobró tiro libre. Creo que queda con el pie derecho puesto y se choca ahí el pie derecho, y esa es la infracción que interpreta a Procín. 43 minutos, repetimos la información que nos tira Julio César Santarelli, 1979, 2011, 2021, 2022, ambos, todos de la zona sur, 2022 también el título culturalista, ganándoselo el Boys, y aquí en 2026, otro título más, el sexto en la historia de la Unión Deportiva Bernasconi, que está logrando el título, luego de ganar en la ida 3-1 Gimnasia, y ganar también 4-1 en la vuelta, 7-12, un tremendo global está metiendo la Unión Deportiva Bernasconi, el mejor de su grupo, el mejor también. ¡Uy, roja para Cuello! Expulsado Cuello, presentamos la expulsión en la Unión Deportiva Bernasconi.
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1: Bueno, se retira antes de lo pactado el número 4, Agustín Cuello, que obtuvo una tarjeta amarilla, otra amarilla más y es roja, automáticamente ya se va a luchar antes de tiempo en este cierre de partido, un trago amargo para el jugador 4 de la Verde.
3: Va a pegarle esa pelota, rifa, rebotaba en mal área, el rebote le queda a Reyes, la quiere poner más corazón, la pisa el área Reyes, pero llega bien para puntear la Fabri y se va. Se va Bruno, se van dos contra dos y Abdala no queda en offside, puede ser, pero Abdala quedó muy en posición adelantada, quiere salir de la línea ahora y vuelve Bruno otra vez para Miquel Fabre que mete el cambio de frente por sector derecho para Facundo González, se va tropezando Facundo González, recibe el futbolista Joaquín Noel que se la da a Andrés Bechara, con 10 quedó Bernasconi tras la expulsión de Cuello, pero gana 4-1, 7-12 global, se está floreando la Verde, quiere encontrar un descuento la gente de Gimnasia, Sheik la tiene en tres cuartos, la quiere meter la pelota pinchadita para que el vuelo deja Santiago, el rebote le queda a Gonzalo Reyes que remata, impacta como último en Valario, el rebote le va a quedar al futbolista Andrés Bechara y el pitazo final, señoras señores, ha ganado la Unión Deportiva Bernasconi, que es campeón, la Unión Deportiva Bernasconi, el festejo de la Verde que logra el título, con algunos jugadores que estuvieron en aquella final frente al Deportivo del Pachiri, los penales lo privaron de festejar, y hoy algunos de ellos se toman revancha, 3-1 en la ida con los goles de Spencer, de Beneden y de Pescara cuando Reyes había descontado para el Lobo, golea 4-1 la vuelta, lo ganaban con gol de Saldi Gimnasia, empató Bocardo, puso el 2-1 Pescara y los dos goles de Bocardo, el hat-trick para que de esta manera liquide la historia para ganar 4-1, 7-12 global, el festejo enloquecido en la humadera verde para Gimnasia que logra, para la Unión Deportiva de Bernasconi, perdón, que logra un título importantísimo, el sexto de su historia, cierra, la verdad, un gran primer semestre, la Verde, primero en la zona, primero en la general, y ganando a todos los rivales de playoff, todos los partidos, festeja el título de la Verde, nosotros presentamos el comentario final del partido.
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1: Con autoridad, con juego, con constancia, con buena producción colectiva, con momentos difíciles que pudo sobrellevar este equipo, la Unión Deportiva Bernasconi se consagra como campeón esta Copa Bravo Automotores, venciendo con totalmente

0: autoridad a este equipo de Gimnasia en un global 7-2, llevándose de punta a punta esta victoria, este certamen, este semestre, como el mejor de la liga, como el mejor de estos primeros 6 meses de actividad futbolística de la Liga Regional Sureña Bonaerense. El equipo de Marcelo Marucha Fernández, con buen juego, con una defensa muy, pero muy buena, con volantes con llegada y con delanteros con buena oportunidad de gol, hacen de que este equipo sea el equipo de este primer semestre. Con la fiesta total, porque Bermasconi entra a la historia, porque pudo levantar la copa en el sub-23 y pudo levantar la copa en la primera división en este certamen. Un marco de público espectacular hacen de que esta fiesta sea total para Bermasconi, para la Unión Deportiva en su 6º título del año 2000.
1: 17:30 en toda la República Argentina, vamos a llegar al final de esta transmisión cuando ha logrado un título importantísimo la Unión Deportiva Bermasconi, 4-1 goleó a Gimnasia Esgrima de la Regueira, y también hay que decirlo, Esteban Bocardo, quien con un error de tipeo tenía 14 goles, hoy convirtió 3, igualó la línea de Alexis Blanco, y yo te digo, Mati, estando un gol, yo no lo hubiese sacado y no sé cómo habrá reaccionado Bocardo con el cambio.
0: Sí, no sé si lo tenía muy en la mente a esto.
1: Claro, hay que ver eso, ¿no?
0: También, exactamente. Bueno, se van retirando los futbolistas directamente donde se encuentra el campo, a la zona de camarines. Ya se van perfilando para hacer el protocolo inicial. Nosotros hemos llegado a la final de transmisión con la Unión Deportiva de Bermasconi campeona. Mati, como siempre, gracias por estar a este lado.
1: Gracias, Tommy. Un placer encontrarme aquí, un placer encontrar a este equipo de transmisión. Y como siempre, cuando el fútbol nos vuelva a reencontrar, estaremos encendiendo los micrófonos. Ahora todo el pueblo de Bermasconi a disfrutar.
0: Agradeciéndole a todos los que están del otro lado, a Fabio Díaz, a Chano Lava, ahí en la FM Sur 104.3, a todas las cadenas que retransmiten nuestros partidos, las emisiones, también a todos los sponsors que nos han acompañado a lo largo de este semestre. Por supuesto, continuamos con este buen fútbol, ya que habrá repechaje del provincial, habrá Copa País y la Copa de la Liga, que estará dando comienzo quizás cuando termine el mes de agosto, que recién está comenzando. Inicia agosto para la gente de Bermasconi, que festeja el título, el 6º en su historia, con esta obtención de la Copa del Sur para automotores. Gracias nuevamente a todos por estar del otro lado. Nos encontramos el miércoles en streaming para hablar con los protagonistas correspondientes y también para todo lo que nos dejó el resumen de este día domingo, y también estaremos ya dando la información de qué partido haremos la próxima semana. Nos encontramos la próxima. Chau.

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9: Y entrando al quinto bloque de Superclásico, nos vamos con un 2x1 de Irene Cara. Sí, primero Fama y después la canción de Flashdance.

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1: Se viene un temazo de Sial entrando en nuestra parte de este bloque de los años 90. Por supuesto, un temón, requete temón, requete temazo.

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1: Y bueno, un poquito de Roxette, redondeábamos la música de los 90 y ya vamos a los lindos éxitos nacionales. Hicimos este playlist que no lo he hecho mucho a lo largo del tiempo, porque no, ya les dije que no me gusta mezclar tanto, pero como para hacer algo distinto al final.

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1: Y el señor Patricio Rey y sus redonditos de ricota nos redondean el bloque para... Mirá, me combinó... Hice un jueguito de palabras, digo.

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6: Maravilloso el plan del weekend, del fin de semana, que es escuchar mucha música, no escucharme tanto a mí.

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1: Bueno, pero yo hago mi partecita, che. Si bien no hablo demasiado en el weekend, porque quiero que escuchemos más música, hago un trabajito de buscar linda música. Acá estoy. Vamos a los noventas.

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1: Pasaba la música de Pet Shop Boys, teníamos R.E.M., así pasaba nuestro fragmento noventoso dentro del programa. Y nos vamos a los clásicos del rock nacional argentino. Y un poquito más de Rubén Goldín, sí, yo tenía ganas.

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3: Rara y extraordinaria nuestra manera de poner música al día de hoy para este programa. Muchos programas usan esto de mezclar la música. Mi gusto personal es segmentarla. Pero acá estamos, haciendo 2 más 2 más 2.

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1: De este electro de Yazú de los ochentas, nos vamos a una linda y energética música de los noventas.

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1: Me encanta Fito Páez, El Diablo de tu Corazón. Temazo energético potente aquí, en este primer Weekend Retro de agosto.

0: ¿Tomaste la caña con ruda? 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
1: Siempre hacemos salvedades, ¿eh? Porque sabemos que la infancia de los 80s, si bien fue parecida, fue un poquito distinta a la de los 90s, ¿eh? No es lo mismo 85 que 95. Por eso vamos con los 90s.

0: Suenan viejos éxitos nacionales.
1: Cerramos con éxitos nacionales, música que también fue parte de nuestra historia. Incluso creo que recuerdo algunos temas de cuando éramos chiquitos. No sé si fueron de Carlos Paz, no sé, no me da la memoria. Lo que sí sé es que te voy a encontrar en la semana para tener una semana y un mes súper temático en un tiempo que fue hermoso. Te mando abrazos, te dejo con los últimos nacionales. Chau, chau.

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